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11: Seis de la mañana con siete minutos. Cuidado que botes la taza, que tú tranquila, perdón, nomás tranquila. Amanecimos hoy y les sigo contando las noticias de la ciudad capital. ¿Por qué? Nuevamente se los comento y se los digo. ¿Por qué hablo sobre las noticias de la ciudad capital? Para darnos cuenta de cómo está nuestro país. Ahora último, y diríamos, a mí que me interesa Lima, ¿no? Pero también, pues hermano, date cuenta cómo ha pasado en la ciudad capital hace unos instantes nomás. Un mototaxista fue asesinado a balazos en Comas. A balazos, reventado. Luego, condenan a 8 años a comandante de la Policía Nacional del Perú que se resistió a intervención en justo en la vía pues del Metropolitano. Eso desdice bastante, ¿no? Bueno, se le condenó por fin. Y eso es como, digamos, justicia, ¿no? Justicia. Señoras y señores, todo esto estoy hablándoles y comentándoles después de haber visto el día de ayer el eclipse. Los que han tenido el eclipse lunar, tú, parcialmente.
0: ¿Lo viste?
11: Sí, bueno, yo no estaba acá en el centro, estaba acá en el centro. En el centro no se puede ver nada, mamita.
0: Oye, pero mi hermana y mi cuñado ayer me dijeron, mira la luna, ¿cómo está? Sal a ver. Y ella está durmiendo, pues. Entonces dije, bueno, ya no sé, dije, me quedé dormida. Pero dice que se han visto.
11: ¿Sí?
0: Sí.
11: Entonces hemos demorado. No creo. Pero el eclipse lunar parcial, la gran mayoría, los que han tenido, los que han estado por el Alto Merced, San Antonio, por esa parte han tenido el privilegio, la vista más bonita. Se ha notado mucho más porque han visto desde su edificio, desde su casa, este eclipse lunar 11:03 de la mañana más o menos, ¿no? Y
0: 11:03.
11: Ha durado bastante.
0: ¿De la mañana?
11: De la noche, de la noche. Uh-huh. 11:03. Y ahora en la mañana, no me deja terminar, pecado. Dios mío.
0: Perdón.
11: Y ahora en la mañana esperemos que no hayan locos por el eclipse, ni muchos aullidos por el eclipse. La prioridad. Seguimos con tanta información. Ahora, China ha exigido un más control y más controles de calidad a los autos tras la mayor llamada revisión de su historia que está haciendo China. ¿Eso qué significa, Catú? Que la porquería de autos chinos que meten en el mercado los chinos, uh-huh, ahora van a mejorar su estándar.
0: Excelente.
11: Recontra excelente, y esperemos que ya empiecen a llegar los autos eléctricos al Perú y más bajen el precio de los autos eléctricos en el Perú. Bajando el precio de los autos eléctricos, recuerden chicos, recuerden muchachos, recuerden gente. Ahora comprar un auto chino en el 2027, ¿ya? Será algo mucho mejor, será algo mucho más de calidad. No será un juguete más.
0: O una chatarrita
11: o
0: más.
11: O una chatarrita que de repente pueda mejorar. Muy a pesar de, se los va a comer ahora todos, ¿ah? No, que mi yo, tú eres de la patada, que hace 4x4. Mentira, pues, papá, mentira. De repente lo que va a exigir China en sus carros es poner lo que verdaderamente es chasis, el famoso chasis. Algunos carros de U-Turn no tienen chasis. ¿Chasis? Esa cosita.
0: ¿Pero esa parte de adelante?
11: No, de abajo del suelo. La parte donde están las llantas, uh-huh, ese es chasis. Por eso hay muchos chinos que son muy baratos. Pues. No tienen chasis. Ya, por ese es el tema. Okay. Mucha gente no sabe. Los mecánicos son los únicos que te pueden guiar en ese sentido, ¿no? Pero bueno, uh-huh, oye, no hay chasis, dicen. Pues se quedan sorprendidos. Y eso se nota cuando empiezas a correr más de 90 kilómetros.
0: Pero escúchame, ¿y los carros que han venido acá a Perú, los carros eléctricos?
11: Los carros eléctricos son los más básicos, pues, Catú.
0: Ya, pero tú mencionas...
11: Más que tú puedas decir que, uy, qué bonito, sí. No, no.
0: Ya, pero tú mencionas que van a venir para el 2027.
11: Claro, 2027. Más autos. Con esto que te estoy diciendo, que China
0: exige con altos estándares.
11: Control de calidad en los autos
0: eléctricos.
11: Ahora. Esperemos que sea eléctrico. En realidad eso es un llamado y una revisión a nivel de toda su historia. Primera vez que hacen esto, China. Y eso es parte de una mejora verdadera, ¿no? ¿Qué pasa si dicen, ya, para todo el mundo, carros eléctricos, ni un carro a gasolina? La diferencia de un carro eléctrico chino, a diferencia de un carro eléctrico europeo o americano, eléctrico, es que el chino lo puedes enchufar como si fuera un celular, pues, ¿no? En claro. Cualquier lugar.
0: Oye, y si acá hubiera, sería
11: acá y
0: no,
11: acá.
0: Pero, o sea, con esas conexiones, pues, y sería mejor si es que se implemente un lugar específico, Cato, donde se pueda cargar esos vehículos, no. En la vía pública.
11: ¿Para qué necesitas un de tres enchufes cuando Con dos nomás lo puedes cargar.
0: No, por eso, pues, independientemente si es con dos o con tres.
11: De repente no sabes porque tu experiencia en automovilismo no te da.
0: Exacto, no es.
11: Porque, por ejemplo, en Open Plaza, en Real Plaza Mall, ahí hay un cargador de carros eléctricos.
0: Ah, sí.
11: Uno, dos,
0: no
11: hasta dos creo que.
0: Ya, pues, pero eso es específicamente dentro de un establecimiento.
11: Claro.
0: Me refiero afuera.
11: Afuera creo que hay dos.
0: ¿Dónde?
11: Uno está en Chilca y el otro creo que está por el Tamo, pero no.
0: Pero son muy escasos, pues. O sea, claro, me refiero que no,
11: son escasos,
0: no hay mucho.
11: Escasísimos. Claro.
0: Sí, pues sería bacán si
11: al
0: es
11: igual que
0: lo implementan, ¿no?
11: GLS. Uy, más escaso un solo grifo no más hay, pues, en Pilcomay. O sea, tienen que ir.
0: GLS.
11: Ajá, el
0: gas licuado, no es gas licuado. ¿Gas licuado de qué?
11: Hay el GLP.
0: GLP, gas licuado de petróleo.
11: Y el
0: GLV.
11: GNV.
0: GNV, gas natural vehicular.
11: Ajá, el gas natural vehicular. Uh-huh. Es más difícil de encontrar que el GLP. El GLP hay un montón. GNV. ¿Ya? Donde los combustibles obviamente son, es como decir, pues, regular y premium, ¿no? Yo le meto regular y la gran mayoría, algunos con carros nuevos le meten premium, donde dicen, ¡guau, la gasolina está volando! Sí, pues la gasolina va a volar en premium porque es volátil, pues, es la diferencia. 6:14, vamos así de rápido, estamos demorando con los titulares.
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0: Estos son los titulares de hoy, viernes 28 de agosto, año de la esperanza y el fortalecimiento de la democracia. Desgracia, un trabajador minero murió y tres personas resultaron heridas luego de que una camioneta se despistara y cayera al río Xulcas en la carretera Huancayo-Pariahuanca. El accidente ocurrió la mañana de este jueves a la altura del poblado de Chamisería, en la comunidad de Acopalca, Huancayo.
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0: Vecinos de Azapampa protestan contra Abigeato y advierten hacer justicia popular. Pobladores denuncian constantes robos de animales y pertenencias. Exigen mayor presencia policial y de serenazgo en la zona.
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0: Protestan por las pésimas condiciones del Hospital El Carmen en Junín, el establecimiento que tiene más de 179 años de antigüedad y fue declarado inhabitable en varias áreas. Presentan graves problemas de infraestructura. Médicos denunciaron falta de ventilación y la presencia de cucarachas y hormigas en la zona con la cocina y la unidad de cuidados intensivos. Además, los últimos sismos habrían ocasionado nuevos daños en el centro de salud.
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0: Son las 6:15 de la mañana y tú estás en Rumbo Noticias. Primera exclusión, el jurado electoral especial de Chanchamayo excluyó a Iván Roger Cisneros Quispe, candidato de Alianza para el Progreso, a la alcaldía provincial de Satipo, luego de verificar que tiene una sentencia condenatoria en primera instancia por el delito de negociación incompatible.
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0: Esposa del premier Galarreta trabaja con diputada por Junín, Ana Patiño. Carreras a punta de sueldo público. La propia Carrillo confirmó que empezó a trabajar en el legislativo. Su ingreso ocurre poco después de dejar su puesto como consultora de la FAG en el Ministerio de Desarrollo Agrario y Riesgo del Minagri, cargo que ocupa hasta junio de este año.
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0: 6:16 de la mañana, con tres puntas castigarán a quienes se peleen. Padres de familia en Huancayo se movilizan exigiendo mayor seguridad para los escolares, cese de violencia y bullying cero en centros educativos.
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0: Nuestro rumbo fono para denuncias y opiniones. Llámanos al 064-6291-94, al 064-2195-95 o al WhatsApp al 954-4319-62.
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0: Hijo vende delivery, deja su moto para recoger pedido y dos sujetos intentan robársela en pleno centro de Huancayo. Según el agraviado, dejó estacionada su motocicleta para ingresar a Real Plaza y recoger unos pedidos. Al salir, se llevó con la sorpresa de que los dos sujetos ya habían sido reducidos por los agentes policiales tras el presunto intento de robo.
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0: Existen 58 lagunas con riesgo muy alto de desborde en nuestro país, advierte el INAIGEM. A propósito de la tragedia en Nepal, el INAIGEM informó que ha verificado e identificado zonas con mayor inestabilidad en el Nevado Huascarán que podrían generar desprendimientos y posteriores aluviones.
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0: 6:18 de la mañana, hasta aquí los titulares de hoy, viernes 28 de agosto, año de la esperanza y el fortalecimiento de la democracia. 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
11: Un vehículo se salió de su carril y terminó en el cauce de Chilca. Dos mujeres resultaron heridas, sí, como escuchan ustedes, y fueron trasladadas al hospital más cercano. Otra anciana murió atropellada en este sistema de la camioneta que se despistó al río Chulcas. Y es la tumba de uno de los padres. Qué lástima, verdaderamente. Nosotros nos sentimos mal por los familiares que verdaderamente pues han dejado este tema en un soporte que verdaderamente les dice mucho, ¿no? De a veces la velocidad que marca y bueno, pues arremete con todo esto. Qué pena verdaderamente que esto suceda justo en un momento muy, muy, muy personal de ellos, ¿no?
0: Sí, justamente esta tragedia en nuestras carreteras de nuestra provincia enluta a una familia, específicamente un trabajador minero de 55 años que ha perdido la vida y otras tres personas que han resultado heridas, ¿no? Luego de que esta camioneta, como vemos en imágenes a través de nuestra página de Facebook Radio Rumbo Huancayo, se despistara y terminara cayendo al río Chulcas, en la carretera Huancayo-Pariahuanca. Este accidente ocurrió pues específicamente el día de ayer, aproximadamente en el kilómetro 9700, esta vía, a la altura del sector de la Chamisería, en la comunidad de Acopalca. Y según la información preliminar de la policía, la familia se dirigía hacia su destino cuando ocurrió un cambio de conductor que ahora forma parte de la investigación, ya que inicialmente uno de los hermanos manejaba la camioneta, pero al sentirse cansado decidió ceder el volante a su hermano Franklin Díaz Estrada, de 24 años de edad. Y minutos después, cuando aparentemente ya estaban cerca de llegar, Franklin había perdido el control de la camioneta y el vehículo impactó contra el muro de un puente y salió de la vía, y esto dio al menos dos vueltas de campana y finalmente cayó al río Chulcas. La camioneta quedó prácticamente destruida, como la estamos viendo en imágenes, y una víctima mortal y tres heridos. La víctima mortal fue Israel Untiveros Hinojosa, de 55 años de edad, trabajador minero, quien viajaba como copiloto y lamentablemente quedó atrapado entre los fierros retorcidos y murió en el lugar del accidente. Según se conoció, el trabajador tenía previsto viajar al día siguiente, o sea, el día de hoy, para dirigirse a la mina y cumplir con su jornada laboral, pero sin embargo, su vida terminó de manera trágica horas antes. Y en el vehículo también viajaban la pareja de Franklin, su madre y su hermano, quienes han resultado heridos y fueron trasladados pues a una clínica para recibir atención inmediata.
11: 6:21, los médicos del Hospital El Carmen, que han denunciado y denunciarán y seguirán denunciando, según ellos, el día de ayer, estos señores hablaban específicamente, ¿ya?, que habrían muertos hasta tres pacientes debido a la falta de equipos y por el... Y lo están diciendo real, ¿ah? No es ningún juego. Hay hacinamiento que tiene el mosocomio, específicamente el hospital El Carmen, sí, señores. Hospital El Carmen. Hubo 3 muertos por el nacimiento específicamente y la falta de equipos. ¿Ya? Hacinamiento, se llama, no es nacimiento. Hacinamiento, estoy equivocado. Y la falta de equipos. ¿Ya? Señores, lo más preocupante de todo este tema, que hasta ahora, pues bueno, se va contando, ¿ya? Es la realidad de los médicos del Hospital El Carmen que hacen la denuncia durante el plantón y han advertido, recuerden bien, las condiciones malísimas que están llevando en este mosocomio, donde falta pues equipo, solo hay una sala, una bendita sala de operaciones. No hay ropa de cama, entre otros problemas que tiene ahorita El Carmen. Y ha surgido todo este sistema, la realidad verdaderamente que están sufriendo en el hospital. ¿Y qué hace el gobierno regional? ¿Qué hace la Dirección Regional de Salud? ¿Ya? Crisis en gran cantidad, señores. Si ya has pensado llevarle al hospital El Carmen, no lo hagas a tu familiar. Sin cirugías. ¿Ya? El jefe de cirugía pediátrica, Luis Fernández, dijo que no pueden operar a niños con cirugías programadas, ya, donde hay casi 200 pacientes en espera de una cirugía. ¿Desde cuándo? Cuando vino el ministro, ¿qué le dijeron? Ah, en el temblor nomás ido, ¿no? 4 meses, señores. Además de que el antiguo hospital no hay lugares para internar más pacientes. Luz roja en El Carmen, señores. Así de simple. Luz roja en el hospital del Carmen. Porque los médicos del hospital ya han tenido problemas y ahora sí salen con la verdad, ¿no? O sea, desde que yo no tengo mi primer día... Debiera hablar, pero no voy a hablar después de 4 meses. También se pasan estos recontracóncholis, ¿no? No, el otro mes llegará. No, no es así. No tengo ya, no tengo. Ahorita hablo. No hablo después de 4 meses, pues no se pasen. ¿Dónde estamos, señores? Les cae la correa también a todos los que están ahí, pues, ¿no? No solamente a la cabeza, que es el director. No solamente a los señores estos de la Diresa, no solamente al gobierno regional que pone cada baboso, ¿ya? No, no solamente a ellos, a todos, señores, al jefe pediátrico, a todos los jefes, así de simple. Y eso que hace 2 meses atrás, menos de 2 meses, ¿no? Estábamos viendo que en El Carmen estaban chupando, bailando, tragando su trago, valga la redundancia, chupando, con chonguinada ahí metido, y no hablaba nada. Ahora sí hablan, hace 4 meses no tenemos. Oye, tú eres estúpido, tarado, mira que eres doctor, mira que eres médico. Se supone que los médicos son los más preparados, los más leídos, los más pues metidos en este tema. ¿Has esperado 4 meses para decir que no puedes ir al baño? ¿Algo así? ¿Mm? No joro, ven pelapita.
0: Ya, y también en este caso han cuestionado otro tema también importante y es con respecto a las condiciones para realizar estudios radiológicos y reclaman la falta de autorización por el funcionamiento del banco de sangre, alertando sobre todo la escasez de plaquetas y otros componentes sanguíneos para pacientes con hemorragia. Los médicos específicamente han pedido la intervención del Ministerio de Salud y la culminación de la infraestructura de contingencia para garantizar una atención adecuada a los pacientes pediátricos de la región. Y esto se da porque ellos han mencionado que dentro de los 28 días han habido 3 menores de edad que han fallecido. Y esto les ha causado mucha alarma porque mencionan de que esta mortandad no es normal, pues, ¿no? Generalmente habría uno.
11: ¿Qué va a ser, pues, si no tienes dos, ni quizás, equipo, ¿no? Entonces, por si eso tú no tienes micro, tu micro se está cayendo, ¿a dónde vas? No vas a estar todos los meses ahí aguantando, pues, ¿no?
0: Ya, Nico, pues necesito micro nuevo. Te
11: claro,
0: tengo que
11: me vas a
0: el
11: reventar
0: acto.
11: El llamado, obviamente. Me vas a estar fregando. Ya, pero huevo frito, yo no voy a trabajar así si no arreglas tu situación, me dirías, ¿no?
0: Lógico.
11: Ya, y estos señores, ¿cuánto tiempo han esperado? Mínimo 4 meses. Para decir recién, dirían, pero no, después de tonear, ya pues hablamos, ¿no?
0: Pero ¿sabes qué? Hay que ponernos en el otro caso.
11: A ver, vamos tú a ponernos en el otro caso.
0: Tú eres el médico
11: el
0: pediatra.
11: Doctor.
0: Ya, tú eres el doctor. Y dices, y solicitas a la dirección médica y dices, ¿no? ¿Saben qué, señores? Yo no puedo trabajar acá, no hay ventilación mecánica, no hay los implementos necesarios, no hay banco de sangre, no hay laboratorio, en fin, ciertas situaciones.
11: Mi UCIN está malísimo.
0: Exacto, UCI, UCIN, todo lo que pueda tener el Hospital del Carmen. Y el director te dice, mira, Nico, ¿sabes qué? Sí, sé estas situaciones, yo ya he solicitado la compra de estos implementos, del banco de sangre también, la. Y te dicen, ¿sabes qué, Nico? Aproximadamente en dos meses más o menos ya vamos a tener todo operativo, espérate nomás, las cosas que podemos comprar acá las vamos a adquirir, pero tú tranquilo, tú eres médico. Has hablado ya con el director y te ha dado esta respuesta. Tú como médico, ¿qué haces? Dices, ya está bien, señor director, entonces esperamos 2 meses, hasta aquí vamos a trabajar con lo que tenemos, vamos a hacer todo lo posible y ya. Llegan los 2 meses. No te solucionan el problema. O en este caso, 4 meses.
11: Yo no voy a aguantar, Catu, no podría, no, o sea, es como que me dices, tu micro está mal y ya, pues, dentro de 2 meses te siento, voy a...
0: Ya, tú me
11: ay,
0: compras ya bacán, dentro entonces, de 2 meses.
11: Dentro de 2 meses voy a regresar, diría, ¿no?
0: Eso dirías tú.
11: Claro, ¿por qué? Porque si mi micro está fallando, igual que las luces, ¿has visto? Falló ya, en un okay, momento nuestras sí, luces, sí, se fue la luz de afuera, la luz de atrás.
0: De atrás.
11: Los que pueden ver ahorita en Radio Rumbo Huancay o Radio Rumbo... Bueno, se fue la luz de atrás y... Ya debemos seguir trabajando así, pues, ¿no?
0: O sea, ese día hemos trabajado
11: así. Ya, o nos ha afectado. No, nos afectaba.
0: Pues, no.
11: Ya, pero hemos seguido trabajando, ¿no? Uh-huh. Hemos seguido trabajando.
0: Así es.
11: Pero de ahí 2 meses, un mes, una semana, ponle, pues.
0: Ya, pero escúchame.
11: Las soluciones son ya, Catú.
0: Claro, pero
11: no,
0: si
11: que
0: no
11: son
0: tienes
11: equipos
0: dinero...
11: enormes, grandes y todo eso, ya.
0: Pero
11: puede
0: si tú
11: ser.
0: Me dices, Catú, no tengo dinero
11: hijita,
0: ahorita para comprar el foco.
11: Hijita, ahora, recién
0: micro.
11: Ahora hablan con prensa.
0: Yo ah, porque ese día la prensa estaba ahí o las personas
11: claro.
0: Estaban grabando y grábame pues, ¿qué
11: claro,
0: va a hacer? Grábame, salud.
11: ¿Qué vas a hacer? Pues, salud, estoy tomando, pues, ¿qué voy a hacer, no?
0: Qué gracias.
11: Ahora que necesitas apoyo, sale a relucir el problema que tienen los señores. Todos estos médicos del Hospital del Carmen que hacen las denuncias durante su plantón. ¿Pero es un plantón de qué? ¿Por qué? ¿Porque no tienen equipos o porque también no tienen equipos? Así es el tema.
0: También.
11: ¿Ya? Así es el tema.
0: Porque básicamente es por su alerta en los servicios pediátricos.
11: Claro,
0: exactamente.
11: Ese es el
0: y ahí
11: punto.
0: Salió el peine y saltó todas las deficiencias que ellos tienen como médicos.
11: Y la advertencia que están haciendo a todos los usuarios. Uh-huh. Ese es el tema. Ese es el punto. Pero esperar 4 meses, vuelvo a mencionarles. De repente estamos mal los peruanos. Y no pedimos lo que verdaderamente hacemos. Yo a ese punto sí puedo entenderle, ¿no? De que como somos peruanos, estamos muy sometidos. Ah, ya pues, sí, sigue golpeándome, no te preocupes, no pasa. Ya voy a trabajar así con mi trapo, metiéndole ese nomás y ya. Es un mal trabajo el que hacemos. La gente necesita algo de calidad. Y por ende, si necesita algo de calidad... Y no lo tengo, pues entonces no la doy, pues, ¿no? Como muchos restaurantes fantasmas acá en Huancayo, que dicen que cocinan rico y que están hasta las patas. Ay, Dios mío, verdaderamente.
0: Sí.
11: Cuando hacen una milanesa, por ejemplo, Luchito, sin ir tan lejos. No, lo de lunes es otra cosa. Hacen una milanesa y se nota el pollo. ¿Qué?
0: Lo de lunes.
11: Lo de lunes.
0: Comenta, ¿qué has comido el lunes?
11: El lunes que comí chicharrón.
0: ¿Colorado o dorado?
11: Chicharrón dorado acá en el coqui. Ah.
0: Ah. Bien, bien.
11: ¿Ella has visto okay. La foto? ¿No has visto la foto?
0: ¿Qué foto voy a ver?
11: 6:32. Vamos a despedirnos de este tema de mi pobre hospital del Carmen.
0: 179 años de antigüedad.
11: Emblemático, lo siguen basureando. Los mismos directores, la misma gente que
0: pero
11: está
0: sí
11: ahí,
0: tienes razón que el hecho de que yo como médico de salud y que quiero que mis pacientes tengan una atención de calidad, ¿por qué cariños tengo que esperar tanto? ¿Por qué en el primer momento no salto y digo, oigan, ¿saben qué? La población necesita una buena atención. ¿Qué miércoles voy a hacer con lo que me dan ustedes? Y al final de cuentas, si hay algo malo que se produzca dentro de del centro de salud, el perjuicio va a ser para el médico también, porque va a haber una mala
11: ¿qué hará
0: praxis,
11: la directora regional no de salud, Junín?
0: Medicamentos.
11: ¿Qué hará? ¿Estará preparada? Creo que debieran meter ustedes, debiera ser una persona, yo pienso, vuelvo a mencionarles, muy a pesar de que ustedes digan, no, que cómo es posible, wow, no tiene que ser un director o alguien que esté especialista en algún término, ¿no? Pero yo creo que en la DIRESA, específicamente la Región Regional de Salud Junín, debiera haber un administrador, no tanto un doctor, ¿ya? Un administrador, la cabeza, debiera ser así. ¿Por qué? Porque a ellos van a administrar más rápido y más corrido. No tanto un doctor, de repente su segundo, pongámosle, pues no, su director adjunto podría ser un director.
0: Claro, su director médico, como para que vean qué cosa es lo que sí necesita que se compre, que no, ¿no?
11: Revés,
0: como un asesoramiento.
11: Pues, o al revés, trabajemos bien. Esperemos, me gustaría entrevistarlo al señor Fernando Orihuela, que venga acá con toda su gente, porque él no viene solo, él viene con 60 huevos fritos ahí, ¿no? ¿Cuánto le pagarán? Pero bueno, me gustaría entrevistarle al señor Dimas Aliaga, que me diga, que me desatore algunas cosas, ¿no? Me encantaría preguntarle, ¿qué haría usted si pondría así? Esas preguntas administrativas, ¿ya?, que normalmente no las escuchas ni en el TikTok ni en el otro lado, hacérselas a estos señores para que puedan verdaderamente saber si nosotros como pobladores debiéramos apuntar a ese señor y decir, este es bueno. Así como les comenté en un momento, ¿no?, de un personaje. Pero ahora, ¿qué ha pasado? Se ha desinflado. El señor Malma, a ver que venga y me hable de su hotel, que me hable de la pollería. Que me hable si va, cuando llega si llegase al gobierno regional, de repente hace construcciones, pues, atrás de todo el centro cultural de Huancayo, ¿no?
0: Unas construcciones vanguardistas, ¿no? Una cosa sacada de...
11: sacada de
0: cuadro.
11: Lo ves bien a la vuelta, porque a la ida nunca lo ves bien. O sea, detalles así, ¿no? Y así hay tantos gobernadores. Me han hablado de un patita que nadie lo conoce ni en pelea de perros para el tambo, que sin embargo se ha metido a chupar tu trago, que a mí qué me interesa que ese señor tome, eso será su normativa, pero date cuenta, sí, como es, pues, ¿no? No vas a poner a un borrachín a la alcaldía, ¿no? Eso ya depende también de los ciudadanos del tambo, que espero ahora no falle ningún señor del tambo. Espero que los señores del tambo se pongan los cajones bien puestos. Me hablan de un barbachita, ¿ya? Disculpa, mi hermano, ¿ya? Mucha gente no entiende si eres barbachita por ser abogado o por ser, pues, hijo de barbachita. Al igual que conmigo pasa. Mucha gente se acuerda de mi papá. Yo llevo el apellido, el nombre de mi papá. Bueno, yo soy Nico, mi papá era Nicolás. Es la distinción, mi papá me puso el diminutivo. Pero bueno, algo así, Nico, ni diminutivo de Nicolás es Nico, diminutivo de Nico es Nikito. Okay. Algo así, ¿no? Pero yo trato de emblemar a mi papá siempre, ¿no? No trato de bajonearlo, de tirarlo al suelo nunca. Y trato de decir siempre la verdad con las cosas que normalmente siempre se hacían. Mucha gente ha conocido a mi padre en medios de comunicación, y ha servido también él a mucha gente. Por ende, es que estamos haciendo casi lo mismo que él hacía, pero actualizado, ¿no? Realmente mi papá nunca iba a decir una grosería como yo sí lo paro diciendo, estas porquerías, estos tarados, estos imbéciles, estos ineptos. Sigo diciendo así, me voy a cansar, pero voy a hablar una secuencia, voy a armar una secuencia, creo a las 7:00, mataburro, porque una palabrita, ¿tú sabes lo que es mataburro?
0: Claro, al diccionario.
11: Bien vieja eres.
0: Es cierto.
11: ¿Bien vieja o te gusta andar con viejos? Así de simple.
0: Ay, Dios.
11: Pero es así, Catú.
0: ¿Pero por qué eres así?
11: A mí
0: así?
11: Me encanta andar con algunas personas mayores porque aprendo yo de ellos. ¿O tú no has aprendido de algunas personas
0: Lógico,
11: mayores?
0: Las personas mayores tienen harta sabiduría.
11: Gracias. 6:37 minutos, vamos a una tanda comercial y regresamos aquí en Rumbo Noticias.
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2: Ay, chévere, chévere, chévere, chévere. 6:43 aquí en Rumbo Noticias. Muchas gracias a las personas que ya se están comunicando. Y bueno, ya está en línea, dice.
3: Todo en línea.
2: Ya está en línea y ve de espíritu para que nos refuerce sobre lo que ha hecho la Fiscalía en Concepción, que ha logrado prisión preventiva, señores, para una mujer que está investigada por la muerte de su expareja. Así es, pues, ¿qué? son los celos naturales de la mujer. No, mentira. Vamos así de rápido con Iber Espíritu, que nos va a ampliar la situación de este acuchillamiento.
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4: Gracias por el pase, Nico Bernal. Muy buenos días. Información para Rumbo Noticias. 1 FM. Así es, la Fiscalía ha logrado 7 meses de prisión preventiva para Norma Malky, de 56 años. Esta mujer, que ha sido acusada de haber dado muerte a su pareja, haberlo acuchillado, maniatado y envuelto en un plástico y dejado en un canal de regadío en Sicaya. La prueba de Blue Star dio positivo para las muestras.

0: de sangre en la vivienda de la investigada por homicidio calificado en agravio de su expareja. La medida fue sustentada por la fiscal provincial, quien presentó fundados y graves elementos de convicción consistentes en el informe de aplicación de la prueba química Blue Star, practicado a la vivienda, al inmueble de la imputada, con resultado positivo para la chapa, manija de la puerta, colchón y pared, manuscritos con contenido de celotipia e intolerancia hacia la víctima. Además de registro de llamadas telefónicas por celular y antecedente policial por agresión con arma blanca e informe psicológico forense practicado a esta mujer. De acuerdo a las investigaciones, el agraviado fue visto por última vez el 1 de julio del 2026. Ingresando junto a la imputada al domicilio de esta en el distrito de Orcotuna, Concepción. Posteriormente, el 8 de julio, Nico, el cuerpo de la víctima fue hallado en un canal de regadío del distrito de Sicaya, maniatado, envuelto en plásticos y bolsas de rafia, presentando múltiples heridas punzocortantes. Ante lo sustentado por la representante del Ministerio Público, el juzgado dispuso el internamiento de esta mujer en el establecimiento penitenciario de Jauja por lo menos 7 meses de prisión preventiva hasta que dure la investigación completa. Se conoce también que hace un par de semanas atrás, cuando se realizó la captura de Norma Malky, en medio de la detención, ella negaba cualquier tipo de acercamiento a este sujeto y en un momento dijo que había tal vez queriéndose justificar de que este sujeto era un delincuente. Sin embargo, ya la información ha dado a conocer cómo es que se habían dado, al parecer, los hechos en medio de una discusión y con varios antecedentes cargados en contra de Noemí Quispe Yauri, quien ahora va a pasar 7 meses de prisión preventiva en la cárcel. Es la información que se tiene para Rumbo Noticias. Adelante.
1: Gracias, Ivette. Seguir también a 46 minutos, 6 con 46 minutos aquí en Rumbo Noticias, vía los 91.1 de la FM, 1560 amplitud modulada. Y verdaderamente, señoras y señores, agradecemos nuevamente a todos nuestros oyentes que día tras día se portan de una manera especial comunicándose con nosotros, la gente que está escribiéndonos también en las redes sociales, dándonos toda la atención posible, compartiendo y diciendo que verdaderamente nosotros estamos ya empezando a decir la verdad de la milanesa. ¿Cómo es el tema? ¿Qué es lo que estamos tratando de apoyar y verdaderamente darle la realidad de todo este tema sin las famosos? Ay, no, sí, yo tengo que ser así, pobrecito, apoyar al gobierno regional porque me está dando plata. No, así no funciona este tema. 6:47.
2: Vamos con una llamada de nuestros oyentes. Muy buenos días, la escuchamos.
3: Muy buenos días, señores. Muchas gracias una vez más a usted, señor Nico, que ya sé que su nombre es Nico. Lo mismo a usted, señorita, agradeciéndole ya a todos los colaboradores. No soy nadie para fiscalizar, pero creo que así como tienen la inseguridad una colaboradora que es la señorita Espíritu, creo que me gustaría cuánto tener un colaborador de las emisoras que se preocupe por lo que ha tocado usted, don Nico, el hospital y sus problemas. Es decir, en términos generales, los hospitales, término en boga que hizo Perú Libre de sus grandes obras, y vemos la tristeza de lo que es Satipo. Y es por ello que quisiera que usted a futuro tenga un colaborador de lo que es el área de salud, otro colaborador del área de educación, cuellos de botella fundamentales en toda esta simbiosis que viven los peruanos, y por consiguiente creo que usted ha tocado el tema de los medios de comunicación, y por todo esto englobado a que uno está preocupado por los movimientos sísmicos, por la inseguridad, y si hay un cambio de gobierno, creo que también es una crítica constructiva en la que yo quiero, porque percibo, ni bien inicia un programa, muertos por aquí, muertos por allá, que asesinato, que la forma como lo estrangularon, y eso sinceramente genera preocupación hasta en el estado mental. Yo sinceramente agradezco a usted la forma como enfoca y muy buenos días. Gracias.
1: Muy buenos días, gracias por estar en la sintonía. 6:50, 6:50. Esto, señoras y señores, nuevamente les vuelvo a decir, de repente ya que has tocado a nuestro oyente un tema, cuanto más sangre haya en un noticiero, mucho más morbo hay, y eso es el detalle, ¿no? Nosotros tocamos no tanto por la morbosidad, sino por el punto de la realidad, por eso tenemos titulares en dos sectores, primer titular a las 6:00 y segundo titular 7:00, al toque en cabeza, para reactualizar los titulares primeros, ¿no? Si hay alguna noticia flash, lo lanzamos y lo decimos así de rápido, como hubo accidentes y todo esto, para que tengan conocimiento ustedes de qué es lo que estamos mencionando. Tratamos de hablar primero de las noticias a nivel general de todo nuestro lindo Perú, y a veces internacionalmente, porque a veces choca así, y pues llama la atención porque la vemos ya en redes sociales, ¿no? Y bueno, pues eso es todo el tema que hacemos. Hemos acogido, y también pues, ¿por qué acogemos esta de la Dirección Regional de Salud con el tema del Hospital del Carmen? ¿Por qué ahora último nomás ha sido ese tema? Nadie le ha tocado, nadie lo dice, nadie lo comenta. ¿Será porque, bueno, pues están trabajando con la Dirección Regional de Salud Junín, mientras que nosotros no es que no trabajemos, sí trabajamos. Apoyamos cuando se debe apoyar, cuando se tiene que hacer las cosas. Si los señores vienen o la directora viene y me dice, Nico, quiero que me apoyes en esto, yo se lo hago con tranquilamente y con confianza. Y no es más, no le digo, me tiene que dar un sencillo así, al mismo estilo de la policía, ¿no? Me tiene que dar un sencillito por acá para poder hacerlo esta situación. No, acá se apoya y se ayuda a la gente que se tiene que ayudar. Cuando hay una emergencia, peor aún, pues, ¿no? Como lo dijimos en un instante. Muchos TikTokers, face lovers, youtubers, gente que se cree, pues, ¿no? Sí, a su madre que está pisando huevos, ¿ya? Ha ido a ayudar a Pumpulla, pero sin embargo, nosotros hemos ido, este medio de comunicación ha ido varias veces, incluso Catú también ha ido, ¿ya? Con su gente, con todo su... Y se ha dado cuenta de la verdad que sucede, lo que pasa, que no hay un orden. No estamos preparados con estas autoridades que tenemos ahorita. Si se nos viene algo grande, señores, esperemos que nunca sea. No soy boca salada, felizmente, ¿ya? Pero estamos hasta las patas con estos señores, con este gobernador regional, con este... Ayer yo decía, ¿por qué no puedo pasar por la Real Recontra? Conchelis, otra vez una porquería de situación ha habido. ¿Y qué era que el señor Sosimo había ganado sus ambulancitas?
2: Antes de ayer fue.
1: Antes de ayer, pues no podía andar, no podía avanzar, y no podía hacer nada. Cerró todo el parque. Todo el parque cerró. ¡Qué cariño! Oíaslo, pues, donde normalmente suelen hacer y las ambulancias están allá y pueden subirse incluso hasta el mismo parque, pues. No mejoran. ¿Hasta ahora siguen estos señores creyendo que esto es un pueblo? Que en el momento que se les viene la gana, ahora sí viene el señor Sosimo, sí, pues. ¿No? Ahora sí está el señor, ¿no? Ahora sí viene. ¡Ay, a los tractores también! ¡Ay, ahí estoy yo! ¡Ay, qué lindo, qué bello!
2: Viene la señora Keiko, está ahí como muñequito de torta, pero vienen los pobladores de Pariahuanca para exigir lo que verdaderamente necesitan, que les solucione su problema del agua, y ni siquiera se aparece. Lo mismo con el señor Denis Mercurio Cuba Rivera, ¿no? Que
1: peor,
2: brilla por su ausencia, y cuando solamente viene algún ministro, algún personal del Estado central, recién aparece para la foto. Y no puede ser que nuestras autoridades verdaderamente no les interesemos nada de nada. O sea, por las puras los elegimos a ellos para que estén calentando el asiento y ganando el dinero por no hacer nada.
1: Están haciendo eso, lastimosamente, y ganando no solamente el dinero mensual, sino el dinero que ingresa por las supuestas obras que hacen, ¿no? Supuestas obras. Por ejemplo, el bañito. Oye, verdaderamente contrataba a dos señores ingenieros y me lo hacían en menos tiempo. Sí. En menos, no sé por qué estos señores alargan tanto el tiempo cuando en realidad esto debiera estar menos de un mes. Todo lo alargan, señores, y pucha que...
2: Es que ¿sabes qué pasa, Nico? Me parece que es hay tanta burocracia que para todo tienen que pedir permiso. Que me falta esto, un papel, una solicitud, para que le llegue una situación, dura 2 meses, para que le llegue otra cosa, otros 2 meses. Y en ese proceso alargan y alargan y alargan todo.
1: Catú, demostrado que el proceso de burocracia se lo ha metido en lo más oscuro de su corazón el señor de la R, de la cual se ha podido demostrar que la gente puede hacer obras, al igual que el señor de la R.
2: ¿Te refieres al señor Porky?
1: Al señor Porky. Esa es una opción. Yo no soy partidario de la R, por si acaso, ¿eh? No he votado por la R tampoco. Pero en ese momento, si tú te das cuenta, le ha interesado un bledo todo papel, ¿ya? Y ha empezado a trabajar de otra manera, otro sistema. Está bien. Digamos que el papeleo lo hace después, ¿ya? El orden de información, de servicios, de todos esos detalles lo hace después, que es lo que más o menos están recién todavía terminando, ¿no? Ya, a par va a par. Pero estamos claro. Hablando de pistas grandes, pues, Catú. No estamos hablando de un putísimo bañito, pues, Catú. No mejoras.
2: Ese es cierto.
1: Un bañito es, pues, una cosita sencilla, simple y natural, que ahora lo hayan hecho mal, tienen que refaccionar todas las cosas.
2: Sí, pero escúchame, pues, o sea, a ver. Tú, a ti te tenían una deuda la municipalidad de Huancayo.
1: No, el gobierno regional.
2: Ya, el gobierno regional. Para que te paguen lo que te debían, ¿cuánto tiempo has tenido que esperar?
1: Es que la ineptitud del gobierno regional ha hecho cambiar administradores en 3 mismos tiempos.
2: Ya, y eso ha hecho que tu papeleo obviamente se ha perdido, que no sabían dónde está y todo un tema, un desorden total.
1: Sí, desorden total dentro del gobierno regional.
2: Ya.
1: Peor aún. No me querían pagar porque yo no soy de su partido. Y me dijeron, pero usted no es del partido, este, pucha, ¿cómo vamos a hacer, pe? ¿Cómo vas a hacer? Mejor alégrate que no soy de tu partido, para que te des cuenta, porque yo no soy tampoco de otro partido. Soy independiente. Me interesa un bledo este partido, me interesa un bledo este partido, soy independiente, yo trabajo solo. Y hasta ahora estoy con el tema este de la SUNAT por las basuras estas que me han dejado tan tarde. Me paga la SUNAT me ha puesto un juicio, puta, estoy hasta las patas, señor. Estamos reventando con la SUNAT.
2: Ya,
1: de
2: pero...
1: la SUNAT se mete con alguien que recién estoy comenzando con esta empresa y al toque me está pidiendo registro, pucha, que un montón de cosas. O sea, ¿cómo no le piden lo mismo, pues, a mi pata el gordo? el chancho.
2: Pero escúchame, a lo que voy es esto.
1: A lo que viene.
2: Tú me mencionas y me dices, ¿por qué cariños no hacen un baño que hace un montón de tiempo está ahí esperando a que se termine ese bendito baño?
1: Sí, ahora van a poner, pues, este...
2: Ay,
1: los famosos...
2: sí, he visto ese bendito panel que... ¿Qué diablos hará ahí en esa esquina?
1: Mira,
2: no lo
1: yo
2: sé.
1: Vuelvo a mencionarles. Un panel que no es digital, uno, no está actualizado. Un panel normal que, bueno... ¿Qué será la idea? Yo pienso, vuelvo a mencionarles, que estaría bien puesto si es que de repente hay una información. Una información, pues, ¿no? En este lugar puedes usar el taxi, puedes agarrar acá, puedes hacer esto, detalles
2: como
1: informativos.
2: Un croquis,
1: claro, un
2: turístico.
1: Croquis turístico. Yo pienso, que eso, esa es la idea del señor Mercurio. Yo pienso, y ojalá sea algo así, porque eso sería beneficioso para todos los turistas que llegan, ¿no? Uh-huh. Yo pienso. Y esperemos que esto sea real. Ya veremos en qué momento. No vaya a ser que ponga publicidad
2: y que
1: de
2: cobre
1: alguna
2: por eso.
1: Situación. Ya estamos hinchados. Está bien. Todos los medios de entrada para el municipio están bien. Por ejemplo, lo de que hacían Donofrio y toda esa nota. Y el árbol, pues, de Donofrio en diciembre.
2: Ah, ya, sí. Claro. Y San Jorge.
1: San Jorge, cambiaron a San Jorge y todo eso. Está bien. Todo está bien. Todo está organizado, todo está bien puesto. No pueden basarse ni poner ni salirse de un lugar a otro, ¿no? Está bien, está hermoso. Yo no digo nada, ¿no? En ese momento. Pero digo, ¿cuándo te ha ingresado? Pues, mi hermano, tienes que decirlo. En publicidad de ese sistema, ¿no? Porque tú dices 1 millón y al final son 3, ¿no? O
2: sea, y 2 está en tu bolsillo.
1: Y suponemos que más puede entrar, ¿no? Y eso hay que decirlo. Sí, señores, por si acaso se está contando rápido nomás. No necesitas decirlo más y se acabó. Pero ahí viene la sinceridad. Pero sin embargo no tenemos autoridades sinceras para nada. en servicios. Y hablando de servicios, tú ibas a hablar de los viejitos.
2: Sí, pues ya lo hablaré después a los titulares.
1: ¿Por qué ya no hablan nomás de tus viejitos? Ya tenemos tiempo. Total, no van a durar mucho.
2: ¿Por qué eres tan cruel
1: con los adultos mayores? Tengo una SEM de los adultos mayores. Sigue, sigue.
2: Ya, mira, a ver. Hay una situación verdaderamente lamentable. Hemos hablado días atrás con respecto al bullying que se da en escolares.
1: Claro.
2: En menores de edad. Y ahora hay una noticia que verdaderamente nos debe de llamar profundamente la atención y también a la reflexión. En nuestra región Junín, 201 personas adultas mayores fueron atendidas por casos de violencia entre enero y mayo del año 2026, o sea, de este año, según las cifras preliminares del Programa Nacional Aurora y también de los Centros de Emergencia Mujer. Han mencionado que esta cifra coloca a nuestra región Junín en el sexto lugar a nivel nacional entre las jurisdicciones con mayor cantidad de casos reportados. Y a nivel nacional se registran 5.096 casos, por lo que nuestra región registra aproximadamente el 3.9% del total. Y aquí lo que llama más la atención es que la mayoría de las agresiones no ocurren en la calle, ni a manos de desconocidos, sino, adivina dónde.
1: ¿Dónde? ¿En la misma casa?
2: Dentro de la misma familia, exactamente, ¿no? ¿Y quiénes son los principales agresores?
1: Los hijos.
2: Así es. Es un familiar, o sea, puede ser el hijo, el cercano, primo, pero tiene hermano. Que ser cercano, sí, exacto. Y es cercano, ¿no? Entonces, es una... Esto todo significa esto... que hay muchas personas adultas mayores que están sufriendo justamente en el lugar donde deberían de sentirse mucho más protegidas, o sea, en su propio hogar, ¿no? Y esto es lamentable. Hijita,
1: todo radica con la chupeta, el trago, pues.
2: Pero tanto el trago te puede afectar el cerebro. O sea, yo puedo tomar, ya, yo tomo. Pero no por eso voy a golpear a diestra y siniestra a todo el mundo,
1: es
2: tampoco.
1: Que no todos tienen tu borrachera, pues.
2: ¿Eso qué quiere decir?
1: Que tú tienes un estilo de estar borracha, algunos se duermen, ¿ya? Claro. Otros pues están tranquilos, no dicen nada, están mirándote todo el rato, no quiero bailar, se quedan mirando. Y hay otros que son agresivazos pues en todo sentido, hasta que se creen lo máximo pues cuando están borrachos, que yo pago, yo doy, pucha, que yo tengo plata, paga, así dicen la gran mayoría. Pero el bullying y el acoso para los adultos mayores que tú es una forma de maltrato repetido y repetido y repetido y repetido que incluye...
2: No solo ocurre una vez, son varias veces.
1: Que incluye agresiones físicas, que es lo que te estoy comentando. Hijos que golpean a sus padres porque se están metiendo trago, pues. Es parte de, ¿ya? Y agresiones, lo máximo son las verbales, viejo de miércoles. Que cualquier adulto, ¿ya? Que tenga 60 más o menos... Le dan pues una viejo de miércoles, tú no sirves, ¿qué te pasa hoy viejo, papu? Nah. Los adultos, la gran mayoría de personas adultas, siempre suelen cochinear. ¿Por qué? Porque es su estilo criollo, pues, ¿no? Han nacido en ese punto. Ellos son más criollos que nosotros, ¿ya? Nosotros podemos ser criollos, criollazo, pucha, que todo bacán. Pero los adultos son mucho más criollos. ¿Por qué? Porque, bueno, pues... Han ganado, han sabido, han estado con la música, valga la redundancia, criolla, ¿no? Estoy con los crisoles rojimios en el llanto, así.
2: ¿Qué cosa?
1: ¿No sabes qué
2: es? No sé qué es eso.
1: Estoy con los crisoles rojimios en el llanto.
2: ¿Qué es eso?
1: Estoy con los crisoles. ¿Qué crees que son los crisoles?
2: ¿Criollos?
1: No. Crisoles son los ojos.
2: Ah, es una metáfora.
1: Claro, es una criollada. Estoy con los crisoles rojimios. En el llanto. ¿Qué dices? Estoy con los ojos.
2: Ojos rojos por llorar.
1: Ajá, correcto. Estrellita, pero. Por eso te digo, esa criollada que manda específicamente las personas mayores de 60, específicamente por ahí va, es diferente a las de nosotros de 40, 30, ¿no? Muy diferente. Y casi diferente 50. Ya con los chibolos que no entienden. ¿Ya? ¿Te das cuenta?
2: Sí. Pero ¿sabes qué? Lo más lamentable de esta situación es que de 7 de cada 10 víctimas
1: con las estadísticas,
2: son
1: ya.
2: Mujeres.
1: Sí, pues, pero es que
2: es
1: como
2: que yo
1: te
2: pensé que eran más varones, pero no, son mujeres.
1: Que los varones también tienen la opción de de refutarte. Tiene la opción de, por ejemplo, oye, viejo, es miércoles, te dicen, ¿no? Le dicen a una persona mayor. Y el viejo dice, pero calla, cabece melón, le dice. Pues no, se acabó. Ahí se acabó la situación, ¿no? De repente ya es una joda, nada más. Uh-huh. Llega a ser joda y no un bullying. En cambio, a una dama o una mujer adulta es muy diferente. Esta vieja miércoles, le dice, pero una señora mayor. Y la señora se queda quietita, tranquila. Solamente mira así por su contextual. Las personas mayores son tranquilas, serenas. Hay algunas que verdaderamente sí se levantan pues, y te cantan la vela verde también, ¿no? Pero la gran mayoría es tranquila, serena, vive en su momento, quieren sus frutitas, sus cositas, ¿no? Hay un tema acá, así de rápido antes de irnos a la tanda comercial. Dice, la media edad comienza a los 50 hasta los 70, ¿ya? Luego, la edad dorada comienza de los 70 y termina en los 80. Y la vejez comienza en los 80 y termina en los 90.
2: ¡Oh, no!
1: ¿Ya? Y la longevidad comienza a los años 90 y termina obviamente en la muerte. Que es parte del cambio que está viendo ahora en todo este tema. Y yo me decía, un abuelito de 50 años de siempre.
2: Como... tú comprenderás, ¿no?
1: Como yo sabré comportarme. Un abuelito de 50 años. Hijita, yo todavía juego fulbito.
2: ¿Ya ves?
1: De mano, pero
2: ahí
1: juego
2: está.
1: Fulbito.
2: Ahí está.
1: Juego fútbol en grandes canchas con mi PlayStation.
2: Por favor, tenías que mencionar el PlayStation.
1: Pero es así, pues, Catú. Estoy en toda mi jornada. Va a ser este abuelito de 50 años. No se pase. ¿Dónde está?
2: ¿Y por qué le fastidias entonces?
1: Que de chibola está mal, pues. O sea, por eso es que le han dado de baja en un diario local.
2: Y me he sentido ofendido. Vámonos a una tanda comercial, ya regresamos.
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1: 7:12 de la mañana, estimados TV oyentes, iniciamos así la segunda hora informativa con los titulares. Existen 58 lagunas con riesgo muy alto de desborde en nuestro país, advierte el INAIGEM. A propósito de la tragedia en Nepal, el INAIGEM informó que ha identificado zonas con mayor inestabilidad en el Nevado Huascarán, que podría generar desprendimientos y posteriores aluviones.
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1: Joven de delivery deja su moto para recoger pedido y dos sujetos intentan robársela en pleno centro de Huancayo. Según el agraviado, dejó estacionada su motocicleta para ingresar a Real Plaza y recoger unos pedidos. Al salir, se llevó con la sorpresa de que los dos sujetos ya habían sido reducidos por los agentes policiales tras el presunto intento de robo.
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1: Y con tres puntas castigarán a quienes se peleen. Padres de familia en Huancayo se movilizan exigiendo mayor seguridad para los escolares, cese de violencia y bullying cero en centros educativos.
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1: 7:13 de la mañana y tú estás en Rumbo Noticias. Esposa del premier Galarreta trabaja con diputada por Junín, Ana Patiño. Carreras a punta de sueldo público. La propia Carrillo confirmó que empezó a trabajar en el legislativo y su ingreso ocurre poco después de dejar su puesto como consultora de la FAG en el Ministerio de Desarrollo Agrario y Riesgo del Midagri, cargo que ocupa hasta junio de este año.
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1: Primera exclusión, el jurado electoral especial de Chanchamayo excluyó a Iván Roger Cisneros Quispe, candidato a Alianza para el Progreso, a la alcaldía provincial de Satipo, luego de verificar que tiene una sentencia condenatoria en primera instancia por el delito de negociación incompatible.
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1: 7:14 de la mañana protestan por las pésimas condiciones del Hospital El Carmen en nuestra región Junín. El establecimiento, que tiene más de 179 años de antigüedad y fue declarado inhabitable en varias áreas, presenta graves problemas de infraestructura. Médicos denunciaron falta de ventilación y la presencia de cucarachas y hormigas en las zonas, como la cocina y la unidad de cuidados intensivos. Además, los últimos sismos habrían ocasionado nuevos daños en el centro de salud.
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1: 7:15 de la mañana, nuestro rumbo fono para denuncias y opiniones. Llámanos al 064-62-9194 o al 064-2195-95 o al WhatsApp al 954-4319-62.
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1: Y vecinos de Azapampa protestan contra ajineato y advierten hacer justicia popular. Pobladores denuncian constantes robos de animales y pertenencias, exigen mayor presencia policial y de serenazgo en la zona.
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1: Lamentable situación, un trabajador minero murió y tres personas resultaron heridas luego de que una camioneta se despistara y cayera al río Xulcas en la carretera Huancayo-Pariahuanca. El accidente ocurrió la mañana de este jueves a la altura del poblado de Chamisería, en la comunidad de Acopalca, Huancayo.
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1: 7:16 de la mañana, hasta aquí los titulares de hoy viernes 28 de agosto, año de la esperanza y el fortalecimiento de la democracia. 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
1: 7:16 de la mañana, ponte al día con la información y a esta hora vamos rápidamente con el reporte policial. Muy buenos días.

0: Buenos días y gracias por el pase. Bienvenidos al reporte policial. Rápidamente daremos a conocer las intervenciones policiales más resaltantes suscitadas en las últimas horas. Iniciamos nuestra jornada informativa en La Incontrastable, donde efectivos policiales pertenecientes a la Sección de Prevención e Investigación de Robo de Vehículos, tras los constantes operativos, lograron capturar a John, de 34 años de edad, quien, al ser plenamente identificado, se verificó que contaba con una requisitoria vigente por estar inmerso en la investigación del delito contra la vida, el cuerpo y la salud en la modalidad de lesiones, siendo solicitado por el Juzgado de Investigación Preparatoria con sede en Chupaca. Nos trasladamos a la Selva Central, donde efectivos policiales pertenecientes a la comisaría de Satipo, tras los constantes operativos, lograron la ubicación, identificación y captura de Henry, de 28 años de edad, quien registra una requisitoria vigente por estar inmerso en la investigación del delito contra la familia en la modalidad de omisión en la prestación de alimentos, siendo solicitado por el primer juzgado penal unipersonal de Satipo. Informó para ustedes Marshori desde la Unidad de Comunicación e Imagen de la Región Policial Junín. Adelante, estudios.
1: Muchas gracias a Reporte Policial por estar con nosotros en Rumbo Noticias. Siendo las 7:18 de la mañana, vamos con la base de serenazgo de Chilca.
2: Información desde la unidad de serenazgo de Chilca. Ante una llamada de los vecinos del barrio 9 de octubre, serenos de Chilca en conjunto del efectivo policial del patrullaje integrado acudieron a la intersección de los jirones Sucre y San Martín al auxilio de un menor extraviado. En el lugar, los agentes observaron a un niño de 3 años de edad aproximadamente, durmiendo en la vereda, y según testigos observaron que este menor deambulaba por el lugar al punto que se cansó de caminar y quedó pernoctando en el frontis de una vivienda. Los agentes de inmediato asistieron al menor y procedieron a buscar a sus padres, y luego de unos minutos lograron ubicar a su madre a 3 cuadras del lugar, quien buscaba desesperada a su hijo, por lo que se realizó la entrega brindando las recomendaciones correspondientes. Y recuerden que ante cualquier emergencia llamar al 931-420893, Serenazgo de Chilca, al servicio de la población.
3: 7 de la mañana, 19 minutos, 7:19, vamos así de rapidísimo con el reporte del tránsito.
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1: Amigo conductor, a esta hora comenzamos por el eje que conecta el Tambo con el centro de Huancayo, donde el tránsito ya presenta una importante presencia de vehículos en los tramos cercanos a Pío Pata y la avenida Mariátegui. La circulación es continua, aunque en algunos puntos los conductores deben reducir la velocidad al aproximarse a los cruces de mayor afluencia. En la ruta principal hacia el centro, a la altura de los alrededores de Real Plaza Huancayo, se observa un desplazamiento variable. Hay sectores donde los vehículos avanzan con cierta normalidad, pero también pequeños puntos de acumulación que generan una marcha más pausada, principalmente en las intersecciones. Atención especial en la avenida Ferrocarril, que nuevamente concentra uno de los mayores movimientos de esta hora. En varios tramos se aprecia una importante carga vehicular y el avance se vuelve lento, especialmente en el sentido que conecta con el centro de nuestra ciudad. Si usted tiene previsto circular por esta zona, tenga paciencia y considere unos minutos adicionales en su recorrido. Por la zona de San Carlos y las conexiones hacia el centro, el tránsito también se mantiene bastante activo. Los cruces requieren mayor atención debido al ingreso constante de vehículos y unidades de transporte público, y en dirección hacia Chilca y los alrededores de la estación ferroviaria, la circulación se mantiene en movimiento, aunque ya empieza a sentirse la carga propia de esta hora punta. Por ahora el tránsito avanza sin una paralización total, pero con algunos sectores de marcha más lenta. 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
3: Vamos a las 7:21, rapidito. Vamos ya con nuestro segmento legal. El día de hoy nos va a acompañar Mari y bueno, pues va a estar como siempre una preciosa de directo informándote todo el acontecer neto y específicamente del derecho. La información que debes tener y saber sobre qué tienes que hacer en algunos de los casos, ¿no?
1: Y cómo actuar en diversos casos, ¿no?
3: Achich.
1: Vamos rápidamente con el segmento legal.
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5: Muy buenos días, Catrín y Nico. Llegamos hoy viernes cerrando esta poderosa semana temática. Un abrazo también muy fraterno, lleno de fuerza y convicción para todas las familias, transportistas, comerciantes y profesionales que nos escuchan en todo Huancayo y a lo largo y ancho del Valle del Mantaro. ¡Qué inmenso privilegio es estar nuevamente con ustedes para hacer docencia jurídica y defender a quienes más lo necesitan! Hemos recorrido, pues, un camino revelador esta semana, donde destruimos el mito de no tengo trabajo. Les enseñé cómo la justicia embarga las cuentas bancarias y la AFP. Pero hoy llegamos al punto de quiebre. Hoy hablamos del escenario que ningún deudor quiere enfrentar, pero que muchos terminan viviendo por pura soberbia. Cárcel por no pagar. El delito de omisión a la asistencia familiar. ¿Qué sucede cuando el padre no solo no paga la pensión mes a mes, sino que ignora la liquidación de la deuda y se burla de las notificaciones del juez de familia? Hoy explicaremos con mucha dureza el delito de omisión a la asistencia familiar. Les demostraré que en este 2026, jugar con el hambre de los hijos tiene un pasaje directo al penal. Dentro del marco legal, podemos ver cuando la familia se convierte en un caso penal. Vayamos, pues, directamente a nuestro Código Penal. Amables oyentes, porque aquí las reglas cambian drásticamente. Cuando el deudor no paga la liquidación de pensiones devengadas, tras ser requerido por el juez de familia, el caso, pues, cruza la frontera de lo civil y entra al terreno penal. El expediente se remite a la fiscalía. El artículo 149 del Código Penal sanciona el delito de omisión de prestación de alimentos. La ley es lapidaria, ¿ya? Aquel que omite cumplir con su obligación alimentaria establecida en una resolución judicial será reprimido con una pena privativa de libertad de hasta 3 años. Y atención a esto, porque estamos en el 2026 y el sistema de justicia está interconectado. Ya no estamos en las épocas donde un expediente pues se perdía en un pasillo. Hoy, con los sistemas electrónicos, la fiscalía formula la acusación de manera acelerada. Si el procesado no demuestra haber pagado la totalidad de la deuda y la reparación civil, el juez penal emitirá una sentencia condenatoria, y si el sujeto se esconde, no asiste a las audiencias o incumple las reglas de conducta, esa prisión suspendida se convierte automáticamente en prisión efectiva. Seguidamente, quiero relatarles un expediente real de nuestro despacho que grafica exactamente cómo termina la soberbia. Representamos, pues, a una madre cuya expareja había acumulado una deuda de 25 mil soles a lo largo de 4 años consecutivos. Él era un contratista que trabajaba en la Selva Central. Ganaba muy bien, no tenía propiedades a su nombre y se reía de la madre diciéndole: «Haz lo que quieras, a mí nadie me va a encontrar, la justicia en el Perú no sirve». No respondimos, pues, a sus burlas. Dejamos que los documentos hablaran por sí solos. Empujamos el proceso de familia hasta lograr que el expediente pase a la Fiscalía Penal. El señor, fiel a su soberbia, nunca se presentó a las citaciones del fiscal ni del juez penal. El resultado lo declararon reo contumaz y se dictó una orden de captura a nivel nacional. 6 meses después, en un operativo policial de rutina por fiestas patrias, en el peaje de la carretera central, pues lo ubicaron y le pidieron su DNI. El sistema de la policía arrojó la alerta roja inmediata. Lo bajaron de su camioneta, lo enmarrocaron frente a sus amigos y lo trasladaron a la carceleta. El día de hoy, ese sujeto está internado en el penal de Huamancaca Chico, desesperado, mandando a sus familiares a buscarnos y rogarnos que aceptemos un pago fraccionado para que lo dejen salir. Esa es la cruda realidad de quienes se creen intocables. Existe, pues, en nuestra sociedad la falsa creencia. No hay prisión por deudas. Ha llegado el momento de destrozar la excusa final, el escudo de cartón que usan los agresores económicos, y que es vital que ustedes, amigas oyentes, ciudadanas, no se crean jamás. Escuchen bien este mito. Doctora, yo he leído la Constitución Política del Perú. Ahí dice muy claro que en nuestro país no hay prisión por deudas. Así yo deba 50 mil soles de pensión, a mí no me pueden meter a la cárcel por dinero. Es inconstitucional. Esto, señores, es una terrible y peligrosa mentira. ¿Ya? Si bien es cierto que el artículo 2 de nuestra Constitución Política del Perú consagra que no hay prisión por deudas. Por ejemplo, si usted le debe al banco, a la tarjeta de crédito o a un prestamista, no irá a la cárcel. Esa misma Constitución hace una única y gigantesca excepción: el mandato judicial por omisión de asistencia familiar. La deuda de alimentos no es una deuda comercial, es una obligación de supervivencia. Por lo tanto, es el único tipo de deuda en todo el sistema jurídico peruano que sí se castiga con pena de cárcel efectiva, ¿ya? Que a nadie le tiemble la mano al exigir este derecho. Aquí les brindamos la hoja de ruta. ¿Cómo acelerar, pues, no, el pase a la vía penal? Si usted ya tiene una liquidación aprobada y el padre de sus hijos sigue sin pagar un sol, aplique este protocolo de acción inmediata con su abogado. Solicite la remisión de copias. No espere a que el juzgado lo haga de oficio. Presente un escrito urgente solicitando que se remitan copias certificadas de todo el expediente al Ministerio Público por el delito de omisión a la asistencia familiar. Impulse en la Fiscalía. Una vez que el caso asigne un número de carpeta fiscal, debe estar detrás del fiscal. Aporte el número del celular del denunciado, su dirección exacta de trabajo y paradero para acelerar las notificaciones. No acepte acuerdos abusivos a última hora. Cuando el deudor vea que está a un paso de la cárcel, le rogará pagar solo una pequeña parte y le pedirá que retire los cargos. No firme ningún desistimiento si no hay un pago íntegro de la deuda o garantías reales de cumplimiento. De esta manera, cerramos esta gran semana temática, pues, con un llamado a la dignidad. Madres de familia, el proceso de alimentos es largo y muchas veces desgastante, ¿no? Pero la ley tiene garras y dientes para hacer cumplir sus fallos. No se rindan a la mitad del camino. Y a los padres deudores, el tiempo de las excusas caducó. Pónganse a derecho antes de que la justicia toque a su puerta con una orden de captura. Soy la abogada Marisabel Naveda Alcarraz. Si usted tiene un proceso de alimentos estancado, si el deudor se sigue burlando de la justicia y usted necesita llevar este caso hasta sus últimas consecuencias penales, estoy aquí para representarla. 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También los invito a seguir mi cuenta de TikTok como Mari Naveda Abogada, donde este fin de semana subiré un resumen de todos los pasos legales que hemos aprendido hoy. Ha sido una semana excepcional. A nuestra audiencia en incontrastable ciudad de Huancayo y todo Junín, les deseo un fin de semana lleno de paz, pero sobre todo de justicia. Y no olviden que en nuestro despacho encontrarán siempre una defensa firme en el derecho. Nos escuchamos la próxima semana y recuerden siempre, tu defensa es nuestra prioridad.
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0: Tengo 37, hoy te veraniego, el día de te veraniego.
1: Sí, pues, estoy... es el único que tiene calor acá.
0: Sí, estoy, creo que se me subió la temperatura acá, la tú. Vamos así de rápido. Ay, con bien. Nivel de espíritu, que tiene una información muy importante el día de hoy de lo que ha pasado y lo que ha ocurrido. Adelante, Ivete, te escuchamos.
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3: Información para Rumbo Noticias por los 91.1 FM. Frente a lo que viene ocurriendo en el ámbito educativo y de los estudiantes tras la muerte de Milan, los operativos se han intensificado, no solo con la alerta de los propios padres de familia de agarrar a chicotazos a los estudiantes que se encuentran fuera del horario de clase, sobre todo a altas horas de la noche, sino también porque diversas entidades vienen realizando operativos, sobre todo en el sur de Huancayo, inspeccionando los centers en Chilca, verificando filtros, licencias, seguridad, y si por ahí uno de los estudiantes, lejos de estar en clase, se encuentra en estos establecimientos. La intervención ha sido programada esta vez por el Comité Distrital de Seguridad Ciudadana y ha contado con la participación de la Policía Nacional del Perú a través de la Comisaría de Chilca y la Segunda Fiscalía de Prevención del Delito. El personal ha intervenido el Girón Anca 954, conocido como Land Center Zorrito Negro, Nicole Net Sport, en el Girón Humboldt número 773. Ambos locales, el área de informática verificó las máquinas disponibles para comprobar que contaran con filtros que impidan el acceso a páginas de contenido pornográfico. En este caso, la inspección concluyó que los equipos revisados sí disponían de este mecanismo de restricción. Durante esa jornada también se verificó la documentación y, dicho sea de paso, la misma personal de Codisec observó si es que existía la presencia de escolares en estos servicios de internet. Las acciones comprenden tanto el cumplimiento de las disposiciones municipales como la implementación de medidas orientadas a restringir el acceso a contenidos inapropiados. Es la información que se tiene para Rumbo Noticias, la radio que se ve. Adelante.
0: Gracias, Ivette.

0: 8 de la noche en un line center porque he visto que sus notas han sido buenas. ¿Y ustedes le van a dar un chicotazo? ¿No crees que va a haber en confrontación y confrontamiento con los padres de familia? Entre padres de familia, que nos vamos a tener que agarrar a estupideces, idioteces, broncas, ¿no creen? Cuando la bronca le están haciendo las... Me van a disculpar, profesores, me van a disculpar, pero ustedes son la parte esencial, que no está haciendo verdaderamente su trabajo. Menos ya los directores, que se supone son los emblemáticos directores, que deben estar ahí pendientes, dar la idea, solucionar el tema y el problema. ¿No? En sus manos está, señores. No en las manos de los padres de familia. Bueno, que se están peleando dentro de todo este tema.
1: Claro.
0: Específicamente,
1: ¿no? Afuera, ¿no? Pero claro, los padres de familia, en líneas generales, saben cómo están educando a sus hijos, partiendo de ahí. Y por otro lado, en las instituciones educativas también saben cómo es que están brindándoles la educación a los niños que estudian en las diversas casas de estudio. Ahora, los directores tienen una mayor responsabilidad dentro de las instituciones educativas. Por lo tanto, yo me imagino, yo supongo que a raíz de todo este evento que ha pasado con el estudiante Milan, ya están tomando cartas en el asunto dentro de la institución educativa. Es decir, que están viendo con ayuda de los auxiliares cómo es que están los salones, si hay algún niño que probablemente tenga algún problema con otros estudiantes y han identificado ciertos grupos que son los que se dedican pues a hacer bullying a los menores, a los más chiquitos o en los mismos salones, saben qué estudiantes son los que generan este tipo de confrontaciones. Pero no sé si, como ellos ya han mencionado, ¿no?, su medida de alguna manera de mitigar este impacto de bullying es reduciendo el horario de salida.
0: Netamente.
1: Y no creo que sea el camino para evitar que el bullying se siga propagando. Porque igual, así salga a las 6, así salga a las 5 de la tarde, si es que el bullying no se ha identificado dentro de la institución educativa, esto va a seguir. No porque un padre esté con su chicotazo ahí frente del padre se van a pelear los niños, ¿no? Pues obviamente se van a ir a las zonas donde no es muy concurrida, zonas oscuras, o se van a citar en ciertos lugares, ciertos pampones. Entonces, para que se evite estas situaciones que se reúnan fuera, porque ya un estudiante estudiantil del mismo Santa Isabel había mencionado que mucho tiempo antes, un mes atrás, ya se estaba circulando por redes sociales que se iban a enfrentar Politécnico con Santa Isabel en tal lugar, y probablemente las autoridades han hecho caso omiso a eso, ¿no?
0: Ineptamente, pues, ¿no? Lo que pasa es que los casos de bullying o violencia escolar que se está teniendo, así sea, violencia escolar, mejor vamos a ponerlo porque la gente a veces nos sale, bullying es que te pega, te golpea. Ya, no es tanto así. Es violencia escolar, veámoslo así, ¿ya? La violencia escolar son los atentados específicamente entre alumnos, ¿ya? Son específicamente atendidos de manera directa. ¿Por quién? Por la propia institución educativa, se llama así. Lo vuelvo a mencionar. Como les dije en un instante, su control, la denuncia oficial, corresponde a la misma institución educativa. No hay más, señores. Si el Santa Isabel está hasta las patas, no tiene una cabeza, no tiene un director, o en este caso directora, no tiene a alguien que verdaderamente se haga responsable de todo este tema, ni lo va a hacer. Adiós, pampa mía, entonces cerramos ese colegio, pues. Porque no tenemos autoridades y gente que verdaderamente ejerzan una función de control. ¿Ya? Se les está saliendo fuera del control. Así de simple, señores. No hay director, no hay tutores, no hay psicólogo en esa situación. Sí, debiera haber, ¿no? Pero no la hay. No están, recién están supuestamente activando los famosos protocolos internos de protección, ¿no? Esperemos que lo hagan bien. Y esta bendita violencia física y psicológica que a veces hay entre

0: alumnos. Este caso se tiene que investigar a profundidad. No es, ah, sí, pues ya, mañana ya se van a olvidar. Sí,
1: pero,
0: pues.
1: ¿Sabes qué, Nico? A mí de verdad me causa mucha indignación este tema porque esto no es de ahora, esto no es de hace un mes, esto no es hace dos meses. Esto del bullying que se ejerce propiamente en el Colegio Santa Isabel y Politécnico, en fin, en otros colegios, ya viene sucediendo hace bastantes, bastantes años atrás. Y ahora, si es que no hubiera habido una muerte, en este caso como el niño Milan del Santa Isabel y del Politécnico, que ha pertenecido a las dos instituciones, esto no se hubiera visibilizado o no se hubiera tocado con la verdadera responsabilidad que esto conlleva, ¿no? Porque sí, ya se sabe que hay bullying hace bastantes años.
0: Claro, sabemos hace mucho tiempo que hay bullying.
1: Pero la autoridad, en este el director o la directora del mismo plantel, debería tomar cartas en el asunto, pero ¿por qué cariños no hace nada? O sea, si es que no hubiera habido la muerte, pues todos seguirían tomándolo por agua caliente.
0: Seguimos
1: este
0: en el
1: tema,
0: mismo
1: de bullying.
0: Tema de bullying escolar, verdaderamente.
1: Y no hubiera mayor responsabilidad.
0: Las funcionalidades de los familiares también tienen que ver acá, los familiares tienen que estar ahí pendientes, los estudiantes peor aún, los estudiantes saben quiénes les hacen bullying. Este es el momento de salir en la palestra y decir, este señor se cree lo máximo.
1: Y lo sientan, pues, al que hace bullying, ¿no?
0: Y no es tanto sentarlo, Catu, porque también no la idea no es oprimirlo al que hace bullying.
1: No, no,
0: es
1: sino que, claro, pero me refiero a que lo sientas para que diga, a ver, niño, ¿cuál es tu problema? ¿Tienes tus padres? ¿No tienes tus padres? ¿Qué es lo que te está pasando? ¿Me entiendes? Por ese lado.
0: Yo le meto con el que sentarte significa, pues, bajarlo, ¿no?
1: Ah, no, no, no.
0: 7:47, busco una llamada telefónica.
1: Muy buenos días, lo escuchamos. Hola, ¿aló? Buenos días.
2: Buenos días. Mi estimado Nico, también a la señorita periodista. Bueno, para opinar sobre el tema, Nico, si ahorita no hay responsables, de acá un mes no pasó nada. Claro. Igualito va a ser. Uh-huh. Yo te pongo un ejemplo. La vez pasada estuve por Jauja, yo paro viajando. Delante había un operativo por el aeropuerto. Siempre hay operativo. Ahí estaban esos tronqueros que cargan troncos, que toda la vida ahí había accidentes fuertes con esos tronqueros, esos viejos. Bien cargado de tronco, la parte de atrás no tenía luz y adelante tenía un farito, nada más. El policía fue, un besito, un abracito y no pasaba. Se fue el camión. Digamos que alguien con su auto a velocidad, no por algunas razones, en una curva así se choca con ese tronquero. Ya. El primer responsable, ¿quién sería? El policía de carreteras.
0: Debiera
2: si
0: llegan
2: esa investigación, ¿no? Si llegan e investigan que ese carro ha pasado a tal hora, alguien se murió, y el policía de carreteras, ¿qué significa policía de carreteras? Lo meten a la cárcel, automáticamente cambian las cosas, mi estimado Nico. Pero si no es responsable, ahorita en el niño que lo mataron, una vida, como no es mi hijo, no es mi nada, no me interesa. Ya pasó un mes, no pasó nada. Si no hay responsables, no hay sanciones fuertes, igualito va a seguir, hermano. Igualito eso que están haciendo operativo, como usted le mencionó, que ahora van a salir una hora antes, una hora después. Ese es un cuento chino. Se van a cansar.
0: Correcto.
2: ¿Y por qué se van a cansar? Porque lamentablemente todas estas instituciones están llenas de vagos. Así, vagos, ¿eh? Que no quieren trabajar. Mira este general, ¿para qué sirve? Mira cómo está Huancayo.
0: Sí.
2: Si un problema simple no podían solucionar. Cuando los jóvenes ya había indicios que se van a pelear, se van a encontrar por lo menos serenazgo, algo hubiera hecho, o la policía que paran en cada esquina, porque por ahí paran policías, hubiera hecho algo, le hubiera detenido por lo menos al niño, le hubiera encontrado el cuchillo, ese joven hubiera estado vivo ahorita. Pero como no les interesa, no quieren trabajar, no saben ni por qué son policías, así estamos marchando. Y va a ser peor, Nico. Yo me acuerdo un tiempo cuando en el peaje de Quilla, hace 12 años, un carro, un Station, se volteó con 12 pasajeros cerca de Yoquiapampa. Ese carro pasó por Quilla. El policía igual vino, se agarraron la manito, y ese carro de adelante estaban dos, atrás cuatro, atrás habían cuatro también. Se cayó en Yoquiapampa, en el río. Y no había ni un responsable. El policía feliz y contento. Entonces, eso tiene que haber responsables. De lo contrario, todo lo va a seguir igual, mi estimado Nico. Gracias.
0: Claro, claro. Sí, indudablemente tienes mucha razón. Hablando un poco de la Policía de Carreteras del Perú, y si le cortas el este sería ideal, la División de Protección de Carreteras de la Policía, así se llama en realidad todo este tema, División de Protección de Carreteras de la Policía Nacional del Perú, que se encarga supuestamente de brindar, o sea, un servicio, la seguridad en la red vial nacional para garantizar el tránsito libre y ordenado. Eso es lo que hace la policía. Que, como dice el ejemplo mi oyente querido, pasa un carro, ¿ya? Con todos sus temas, con todas sus situaciones, que se supone no ha pasado su certificado de tránsito. Yo digo certificado de tránsito al hecho de que cada año un carro que pasa más de 5 años tiene que ser su
1: inspección técnica.
0: Inspección técnica, la famosa inspección técnica. Yo doy un certificado, ¿por qué? Porque de eso supuestamente demuestra. Pero a mí, personalmente, estos señores, dentro de mi certificado, bueno, dentro de mi inspección técnica, me han cobrado plata porque según ellos, tenía la llanta de atrás en mal estado.
1: Cosa que no salió en tu inspección
0: ni
1: técnica.
0: Ni va a salir. Y bueno, pues, ¿qué hago yo con ese tema? La celeridad, la puntualidad, la orden. Bueno, pues, lastimosamente, ¿quién cae? Tuvo que caer la persona, tuvo que caer yo también, en este caso. Por 5 lucas, ¿no? Le tuve que dar en la mano, ¿por qué? Porque, por eso habla mi oyente de la mano, porque le tuve que dar dinero en la mano. Imagínate, si desde la inspección técnica sale, ya imagínate el policía, ¿ya? El policía que verdaderamente debiera detener y decir, hermano, ¿qué estás manejando? Oye, primero que tienes 17 años y tú estás manejando. ¿O estás casado o no estás casado? Esa pregunta es real, ¿ah? ¿Eh? No, creas que no es real. Pero 17 años, si está casado, sí puede manejar. O sea, esa es la diferencia. Porque tiene que sostener a su familia. Ese es el punto de la idea. Pero ya, bueno. Mi oyente habla específicamente de un carro, ¿no? Que normalmente no tiene luces de atrás, no tiene ni siquiera un pañuelo donde diga, pues, por si acaso estoy llevando paquetes grandes, un pañuelo rojo que, bueno, pues identifica todo,
1: claro,
0: eso, ¿no?
1: Lo de las cargas, ¿no?
0: Claro, las
1: cargas que se ponen grandes, ahí, ¿no? Para que sepan.
0: Y la policía lo deja pasar como si nada. ¿Qué pasaría si más adelante, una curva más, hay un choque entre los dos? ¿Qué pasaría? Como dice él, ¿debiera ser responsable la policía? Claro, debiera ser responsable. Pero sin embargo, ahí sí, fugan. No funciona. No brindan, como les vuelvo soporte a decir, inmediatez en la intervención. ¿Ya? No sé qué pasa con mi Policía Nacional del Perú, lo vuelvo a mencionar. No todos, obviamente, pero la gran mayoría, mis hermanos. Tengo familiares allí dentro, bastantes, muchos diría yo. Pero ¿qué pasa? Ustedes deben de accionar de otra manera, ser otros funcionarios, otras normas. Ustedes son los que deben ejercer. Y que me venga a mí uno grandazo, que soy, pues digamos, ya yo soy suboficial, y me venga un capitán, un cabo a decirme, oye, tienes que hacer esto, tienes que recoger, tienes que hablar todo esto y darme el dinero. Ta, lo denuncio.
1: Sí, en una.
0: Y lo denuncio en Juan, ¿ya? A ver qué me van a hacer. Es más, hasta puedo renunciar a la Policía Nacional del Perú. ¿Para qué? Para que así se den cuenta de que muchas personas están por bien, no por mal. Muchas personas están para ayudar, no para beneficiarse de este tema. Muchos dicen, ah, sí, la droga, pues no, pasa por tal lugar. Así conchudamente lo dicen y en gran nivel. Varios lo hemos escuchado. Sí, por ahí pasa y nos dan un sencillo.
1: Claro, y no reportan.
0: Claro, y no reportan.
1: Y
0: es a vista de todas.
1: Sacan.
0: Pero si hay ineptitud en todo aspecto. A este pobre señor también que lo han matado acá arriba, porque estaba manoseándole a la señorita. ¡Pum, pum, pum! Lo reventaron al pobre profesor de educación física. Ya, acá en San Carlos, pues, ¿no? Ya, ¿qué pasaba ahí? ¿Qué sucedió? El señor llama a su comité, ¿ya? El dueño del carro. Llama a su gente. ¿Quién es su gente? Se han dado cuenta ustedes, ¿no? ¿O no saben todavía? No creo, ya deben, a estas alturas ya deben saber que el señor era parte, pues, de, ¿no? No lo voy a decir porque acá se va a venir en un plan. mucha gente ha querido ingresar a ese punto. Conozco hasta quispes que están ahí dentro de esta secta, ¿no? ¿Ya? La famosa secta, pues, ¿no? Uy, los que lideran el mundo. Pero eso no pasa acá, pues, desde que hay un quispe, pues, dense cuenta. Ya, démonos cuenta en ese punto, por favor. 7:55, 7:55. Qué lástima. Pero fin de semana, se nos fue rapidísimo la semana, Catu. No puede ser. Pero bueno.
1: Se fue muy rápido, con varios acontecimientos que verdaderamente nos ha dejado a
0: fin
1: todos
0: de semana.
1: Con los pelos paradísimos. Por todo lo que
0: por
1: ha venido
0: nervios,
1: pasando.
0: Por los nervios, estaba en punta, en punta.
1: No, verdaderamente, ahora esperemos que este fin de semana pues no hayan más tragedias como la semana pasada, que
0: hemos
1: tenido
0: esperemos.
1: Accidentes de tránsito, asesinatos, bullying en gran cantidad y situaciones que verdaderamente necesitan mayor atención por parte de las autoridades, ¿no? Y puntualmente, terminando ya el tema de Santa Isabel, esperemos que la directora del plantel tome cartas en el asunto. Quizás, si nos escucha, señora directora, por favor, ponga cámaras de seguridad en el mismo colegio para que de alguna manera puedan identificar ahí los grupos que se forman.
0: Si es que no saben, lastimosamente va a tener que ser así, señores. Tenemos que actualizar los colegios. Como antes estábamos con tiza, ahora ya usamos plumón. Algunos ya ni usan plumón, usan solamente detector.
1: El ecran.
0: El ecran, famoso chichichín. Chichichín puro ecrenado. Bueno, nos tenemos que retirar. Pero antes hay que aconsejarle a toda la familia de que pase un domingo bonito, un fin de semana, un domingo bonito, de con toda la familia. Olvidémonos siempre ese momento de las penas, sinsabores, fracasos, traiciones, derrotas y vicisitudes que han pasado en toda su historia, en todo ese momento. Pasémosla bonito con toda la familia, riámonos, juergámonos entre familias, sin llegar al hecho de denigrarse, ¿ok? Nos tenemos que ir a nombre... Ay, ay, para las cosas calientes hay que usar guantes.
1: Ah, te estabas olvidando de eso.
0: No, no, nos vamos. Y Catú Castañeda ha estado con nosotros hasta el día de hoy. Ella está pretendiendo...
1: ¿Qué vas a decir hoy? A nombre de Nico Bernal, decimos hasta el día lunes.
0: Hasta el día lunes, nos vemos, cuídense, saludos.
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0: 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El día de hoy tenemos un programa muy interesante que a muchos quizás ya les está pasando, pues no, este cansancio extremo, que no pueden bajar de peso, todo eso vamos a estar hablando el día de hoy. 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Entonces el día de hoy vamos a estar hablando sobre la salud hormonal, ¿no? ¿Y qué significa? Precisamente vamos a estar entendiendo qué significa tener una buena salud hormonal. Y algunas preguntas que nos hacen son: ¿las hormonitas son realmente temas solamente de las mujeres? ¿No? ¿Los cambios hormonales explican tal vez el aumento de peso? ¿O por qué algunas personas tienen más hambre, más cansancio, cambios constantes de ánimo? Entonces todas esas preguntitas las vamos a estar resolviendo en este bloque, ¿no? Y también hablaremos de algunos mitos, algunas verdades sobre el tema de las hormonas, cómo debes cuidar también tus hormonas, ¿no? Porque todo empieza desde tu alimentación también, ¿no? Así que alguna vez tú habrás pensado: estoy comiendo igual, pero sigo aumentando de peso, ¿no? ¿Qué está pasando ahí? Entonces puede también ser un tema hormonal. Estoy cansada todo el tiempo, tengo mucho sueño, o tal vez no puedes dormir en la noche y todo el día estás, pues, ¿no?, con mucho cansancio. En algunas mujeres, pues, es la menstruación irregular, o está teniendo cambios de humor a cada rato. Y muchos se preguntarán: ¿será hormonal? Muchas veces, no todo, pues no todo va a ser hormonal, sino también es una combinación de factores que pueden estar causándote estos malestares. Entonces empezamos por algo muy sencillo para todos que puedan entender, ¿no? ¿Qué son las hormonas? Las hormonas son básicamente sustancias, así como mensajeros, ¿no? Como mensajeros dentro de nuestro organismo. ¿Por qué? Porque estos van a viajar por la sangre, nos van a ayudar a coordinar diferentes funciones que nosotros hacemos, ¿no?, en nuestro organismo a diario. Ya sea, digamos, por decir, en caso de las mujeres, el caso de la menstruación, mediante los mensajeros químicos, obviamente tu cerebro interfiere en muchas funciones de nuestro organismo para que se pueda dar esa correcta, pues, menstruación, ¿no? En caso de que quizás hay alteraciones también hormonales, ahí también ya se ve el desequilibrio en ese aspecto, ¿no? Por decir, tu cerebro, tu corazón, el metabolismo, los huesitos, el músculo, cada parte de tu cuerpo tiene una función. Y todos ellos, la mayoría de ellos está, pues, relacionado con el tema de las hormonas, ¿no? Y si tú no empiezas a cuidar lo que es la salud hormonal, tampoco no vas a recibir esas señales que tu cuerpo necesita para poder hacer su función adecuada, ¿no? Y dentro de estos tenemos las distintas hormonas, ¿no?, que nos ayudan a nosotros a mantenernos en equilibrio. Uno de ellos es la insulina, ¿no?, la famosa insulina, porque esto va a ser muy importante para que tú precisamente empieces a cuidar ya todo tu organismo, ¿no? La insulina es una de las hormonas más importantes en nuestro cuerpo. Esto es básicamente está regulado por lo que es el páncreas, ¿no? Entonces, para eso también tienes que cuidar, pues, tus páncreas, ¿no? Para que se dé una correcta función de esta hormonita que es la insulina. Y las hormonas tiroideas, que está controlada por tu tiroides. O sea, por decir, cada partecita de tu cuerpo tiene su función, como les decía. El cortisol también, que es otra hormona muy importante, ¿no? El tema, algunos lo satanizan, ¿no? Como que el cortisol es malo para nuestro organismo. Pero no siempre, ¿no? Si tú lo tienes en niveles controlados, en niveles normales, tu cortisol, pues es necesario para ti, para que puedas realizar tus funciones, para que puedas estar alerta en cuanto a distintos peligros, para eso nos sirve el cortisol. Pero ya el problema sucede cuando ya tú lo tienes muy elevado constantemente, ¿no? Todo el tiempo estás en estrés, no puedes dormir, no sé, la grasita abdominal no baja con nada, entonces ahí ya interviene el cortisol como algo malo, pues, ¿no? Si no, si está en niveles normales, perfecto para nosotros. Aquí viene también el tema de los estrógenos, la progesterona, la testosterona, que son hormonas, pues básicamente que nos ayudan a nosotros a regular distintas funciones en nuestro organismo, ¿no? La melatonina también, que es otra hormonita muy importante para poder nosotros dormir, ¿no? Para poder dormir bien, que no nos interrumpa, pues, ¿no? Esa calidad de sueño que normalmente deberíamos tener, pero a muchos quizás actualmente se les ha alterado porque tienen malos hábitos de sueño también. Entonces, para eso también hay terapias, ¿no? Para que tú puedas regular tal vez naturalmente, ¿no? Lo que es la melatonina, puedes llevar también terapias en las cuales vas a ir mejorando tu calidad de sueño también. Y la hormona del crecimiento, que sí es muy importante, más que nada en los niños, ¿no? En los niños debe estar esta hormonita siempre presente para que tengan un adecuado crecimiento. Cuando hay esta deficiencia también, los niños, los pequeños, pues no tienden a crecer mucho, ¿no? Porque puede haber deficiencia también de esta hormonita, que es la hormona del crecimiento. Entonces eso es muy importante, esas hormonitas principales que les he mencionado, porque cumplen distintas funciones, ¿no? Para que tú te mantengas en equilibrio. Porque si uno de ellos fallara, estuviera alterado, pues tu organismo también lo va a interpretar de una manera, pues, poco saludable, ¿no? No va a haber esas funciones que tú realizas a diario. Entonces ahí hay que tener en cuenta que cada hormonita, cada parte de tu cuerpo, pues cumple una función, y para eso necesitas tú comenzar con hábitos que ayuden a tu cuerpo a poderse mantener de manera saludable, y que a futuro tú evites pues problemas crónicos, ¿no? Ya como diabetes, hipertensión, ya sea dislipidemia, ya sea el cortisol en exceso, el insomnio, que muchas personas en la actualidad pues es uno de los problemas más comunes, ¿no? Y se está como que normalizando el tema del insomnio. Entonces eso también hay que cuidar bastante, porque todo a causa de la calidad de sueño puede ir desequilibrando pues todo tu organismo, ¿no? Y tú cuando te realizas este análisis funcional que nosotros tenemos en NaturMed, que puede ser la bioresonancia, en ahí como nos sale más completo, pues ahí se sale el desequilibrio que tú tienes, ¿no? Cuando no puedes dormir bien, ¿qué se altera? Toda la parte cerebral también se altera, ¿no? Y a nivel de tu sistema digestivo también se va a ir alterando, porque como les digo, todo está, tu cuerpo está conectado con todos tus órganos. ¿No? Entonces, una vez que eso, uno de ellos falle, usted no puede dormir bien, se estresa mucho, entonces ahí en ese análisis funcional sale pues el desequilibrio que estás teniendo a nivel de otros órganos, ¿no? Porque tú puedes pensar, ah, no estoy durmiendo bien, o bueno, ya me estreso un poco y nada, no va a pasar nada, sino que a nivel funcional ya pues tus órganos también se están desequilibrando, ¿no? Y mediante este análisis de la bioresonancia puedes tú saber, pues, ¿no?, qué desequilibrios tienes a nivel funcional de tus órganos, ¿no? 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Para ir viendo. Y pasamos a otro tema muy importante, que es las hormonas y pues la alimentación. Como muchos se preguntan, ¿no? ¿Cómo la alimentación nos puede ayudar en este tema hormonal? ¿Cómo debemos de cuidar a nuestras hormonas, ¿no? En general a todo tu cuerpo, porque si tú empiezas a cuidar el tema de tus hormonas, pues por ende la función de tus órganos también van a ir mejorando, ¿no? Vamos con lo que es la alimentación. ¿Puede una alimentación influir bastante en nuestra salud hormonal? Esa es la preguntita que nos hacen, ¿no? Y sí, de todas maneras, la alimentación influye bastante, pero hay que entender que un alimento por sí solo no va a hacer que tu hormona, pues, digamos, esté ya saludable, ¿no? Solo un alimento, sino es la combinación de distintos alimentos más tus hábitos que tú tengas a diario, ¿no? No solamente influye el tema de tu alimentación. Entonces aquí podemos construir algo muy bonito en temas de alimentación, en lo que es la evaluación nutricional también, porque primero se te evalúa lo que es tu estado nutricional, ¿no? Viendo lo que es el porcentaje de músculo, porcentaje de grasita, porcentaje de grasa visceral, que eso también es muy importante en el estado nutricional para poder yo evaluar y de acuerdo a eso, pues, brindarte lo que es tu alimentación personalizada, ¿no? Porque yo no te puedo brindar, ahorita no te conozco, ¿no? Estamos a todos los oyentes, dirigida a todos los oyentes. No te conozco, no te puedo brindar tu plan alimenticio, no puedo saber. A ver, pues no, qué porcentaje de grasita tienes, cuánto de masa muscular estás teniendo, qué enfermedades tienes actualmente. Entonces, todo viendo, todavía recién se te brinda tu alimentación. Y para eso es importante que siempre te hagas una evaluación, un chequeo, no necesariamente cuando tú ya tengas problemas, pues a nivel de alguna enfermedad, ¿no? 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Entonces, continuamos con lo que es la alimentación. Cada alimentación va a ser personalizada, eso quiero dejar en claro, ¿no? Cada alimentación es personalizada, pero aquí se les va a dar recomendaciones generales, ¿no? Que ustedes pueden incluir. Por decir, los omegas son una buena fuente de grasas saludables que tú puedes incluir. Para la salud hormonal eso es muy saludable, ¿no? Uno, porque ayudas a tu cerebro, a la función cerebral para que pueda ir, pues, conectando, ¿no? Con todos tus órganos. Porque recordemos que el principal órgano que manda señales a todo tu organismo también es el cerebro, ¿no? Y tu cerebro tiene que estar en un correcto funcionamiento para que también mande esas señales, para que esté funcionando bien todos tus órganos, ¿no? En general. Entonces, incluir omegas, por decir el omega 3 que se encuentra en pescados, entonces tú puedes incluir esa variedad, ¿no? Si no te gusta el sabor de pescado, no te gusta la trucha, puedes incluir también en suplementos, ¿no? ¿Por qué no? Porque también es una buena opción en pacientes que quizás no les gusta, no les agrada para nada el pescado, la trucha y omegas, opción de omega 3 también para estos pacientes. Ahora, lo que es las proteínas son un alimento fundamental que tú debes incluir a diario. Muchos pacientes me han llegado esta semana, pues por alguna u otra razón no incluyen, ¿no?, suficiente cantidad de proteínas al día. Mayormente consumen lo que es más fácil, ¿no? Dicen los pacientes, lo más fácil estoy consumiendo, doctor. Mucho arroz, papas sancochadas en gran cantidad. Están consumiendo lo que es el fideo, sopas, o sea, comen su sopa con un montón de morón o trigo o fideos, pero no están incluyendo un porcentaje de proteínas que también necesita su organismo. Entonces ahí también ya cuando hay deficiencia, pues tus hormonas también se pueden ir alterando a nivel funcional, ¿no? Entonces tú tienes que incluir una variedad de todos los alimentos, pero es importante que tu plato contenga una porción de proteínas, una porción de carbohidratos saludables y una porción, pues, de verduras, una porción de fruta, verduras también que puedes incluir en tu alimentación, ¿no? Entonces, y grasas saludables, que es muy importante en temas. Por uno de ellos puede ser la palta, puede ser los frutos secos, que también tienen lo que son estas grasitas saludables, ¿no? Entonces, una alimentación variada. Y que empieces tú desde ahorita a cambiar tu platito de cómo era antes. Pues decir, te servías antes tu medio plato de arroz y tu medio plato de segundito, ¿no? Encima con más papa, no sé, un montón de carbohidratos. Y no le incluías mucha proteína. Entonces ya puedes ir cambiando de a poquitos, ¿no? Y ahorita tal vez si antes llevabas así tu alimentación, ahorita ya has visto un cambio. Entonces eso de a poquitos tu cuerpo también lo va a ir pues recepcionando de una manera saludable, ¿no? Para que puedas ir viendo cambios. Obviamente de la noche a la mañana no va a haber así cambios, ¿no? Al igual que tú te has descuidado por mucho tiempo. Has excedido en bebidas azucaradas, te has excedido en dulces, te has excedido en postres. Todo eso, el exceso de alcohol también, pues no, bebidas alcohólicas. Todo eso te has excedido y en largo tiempo pues te ha causado algún malestar, ¿no? Digamos, y has tenido una enfermedad crónica o algo te ha causado dentro de tu cuerpo. Es igualito la alimentación saludable. Cuando tú empiezas a comer un poquito mejor, empiezas a cambiar estos hábitos, a largo plazo vas a poder ir viendo los pequeños cambios que te puede brindar al llevar una buena alimentación. Más si tú lo combinas con una actividad física a diario. Esto ayuda bastante, ¿no? Ayuda bastante porque se complementa. Y los resultados también se ven mucho más rápidos, ¿no? Para todos los que quizás se quieren bajar de peso y no pueden, ahí está la solución. Empezar a comer un poquito más saludable y también hacer actividad física, que es una perfecta combinación, ¿no? El otro tema es dormir bien también. Como les digo a mis pacientes, a todos nuestros oyentes, que duerman bien. Eso también es una clave muy importante para que tú puedas ir perdiendo peso, ¿no? Ahora hablemos de las hormonitas muy importantes, ¿no? Como les decía, una de las hormonas más importantes es la insulina. La insulina que está relacionada con la glucosa y el peso, ¿no? Vamos a hablar de esa insulina. La insulina básicamente nos ayuda a manejar lo que es la glucosa en nuestro organismo, ¿no? Cuando nosotros comemos muchos carbohidratos, como les decía, el arroz, el fideo, la papa, ¿no? Todos esos carbohidratos que comemos, la glucosa pues va a aumentar en nuestro organismo. ¿Y quién lo va a regular? Precisamente mediante distintos mecanismos se va a ir regulando, para que también la insulina pueda atraparlo y meter a las células, ¿no? Entonces, ahí viene la importancia de esta insulina. Si no, ¿qué pasaría si tú no tuvieras una correcta función de esta hormonita que es la insulina? La glucosa se queda elevado siempre ahí en tu sangre, ¿no? Por eso es que hay pacientes que ya llegan a ser diabetes y su glucosa no baja de 200, 300... Y ahí hay un problemita pues a nivel de la hormonita, del mismo páncreas que debemos cuidar bastante, ¿no? Por eso es la gran importancia. Y hay personas que escuchan, ¿no? Que dicen la insulina es la culpable de que engordes, ¿no? No, quizás no hay que solamente decir que solamente la insulina es la que te causa el tema de subir de peso, sino el peso corporal va a depender de muchos factores. Tu alimentación, el nivel de actividad física que tú hagas, la genética también influye bastante, ¿no? Personas que han crecido en un ambiente obesogénico, que digamos papá, mamá, abuelito, tías, todos son que están en un sobrepeso, obesidad, pues por ende tú has crecido en ese ambiente, pues por ende puedes también desarrollar lo que es la obesidad o el sobrepeso, porque estás acostumbrado a estar en ese ambiente donde quizás no se come de manera saludable, ¿no? Entonces eso tema de la genética también es muy importante en lo que es la nutrición. Algunos medicamentos que sí te pueden hacer engordar, como los corticoides, porque hace retención de líquidos, pero en esos casos ya se maneja de manera distinta, ¿no? También porque ahí sí o sí tienen que tomar su medicación, pues no, en casos graves tienen que tomar su medicación, pero ya se les ayuda lo que es de manera complementaria a poder ayudar a que pueda bajar de peso y sí que el medicamento le cause este tipo de retención de líquidos excesiva, ¿no? El estrés es otro factor muy importante. El estrés más el sueño, pues son un factor de temas emocionales que tú deberías sí o sí llevar terapia si es que ya es crónico, ¿no? Te estresas por todo, no sientes pues digamos esa como antes, ¿no? Como antes eras, digamos, antes eras mucho más tranquilo, mucho más paciente, no te enojabas tan fácil y ahora al revés, ¿no? Te enojas cualquier cosa que te digan, ya te irritas, te exaltas, te frustras demasiado, entonces ya ahí hay un problemita que tú sí o sí debes empezar a solucionar. 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No solamente es uno, sino son distintas terapias que tú puedes hacer quizás, no solamente la doctora te va a indicar, no solamente una terapia, sino tal vez una combinación de dos o tres terapias para que tú puedas ir mejorando pues de a poquitos, ¿no? El tema de manejar el estrés y el sueño en Naturmed pues se da desde de otro enfoque también, ¿no? De un tema más holístico que también puedes tú acceder a estas terapias, ¿no? Y lo importante es que empieces, ¿no? Tal vez ya te estás dando cuenta, tú estás viendo las señales que te da tu cuerpo, porque tu cuerpo te da señales. A mí me da señales mi cuerpo, a todas las personas, ¿no? Cuando está algo funcionando mal, te arde el estómago, es una señal de que tu sistema digestivo también pues no está funcionando bien. Entonces, hacer caso a esas señales para que puedas recibir tratamiento, acompañamiento profesional, ¿no? 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Una buena combinación de alimentos, fibra, proteínas, carbohidratos de buena calidad y más las grasas saludables van a ayudar a que tu cuerpo pueda ir adaptándose y funcionando mucho mejor, ¿no? Porque todo empieza, todo buena calidad de vida que tú tengas va a empezar desde tu platito, desde que tú elijas tu desayuno hasta pues la cena, ¿no? Que debe ser completo también, desde el desayuno, tu almuerzo y tu cena, que deben estar de manera saludable, ¿no? No es solamente elegir un platito saludable en tu almuerzo y en la cena ya te comes tu chifa, ¿no? Ahí también hay que ver el tema de las combinaciones que tú hagas en el día. Y todo eso va a ser muy importante para que empieces a cuidar la salud de tus hormonas. Ahí empezamos a cuidar lo que es esta hormonita muy importante de la insulina, ¿no? Y también la medicina natural en estos casos nos puede ayudar bastante, ¿no? 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Así es que nos vamos a una pausa y retornamos con más de este tema.
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1: Ya estamos de regreso en tu programa Recupera tu Salud, y así como hablaba pues el spot publicitario, las flores de Bach son un buen complemento también en estos temas de para que tú mantengas tu salud hormonal. Necesitas tener pues un equilibrio también emocional, ¿no? Para que tus hormonas, todo pues tu organismo funcione correctamente, ¿no? 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Entonces continuamos con el temita de las hormonas femeninas, ¿no? En este bloquecito vamos a estar hablando en estos minutitos sobre el tema de las hormonas femeninas, y específicamente para las mujeres, ¿no? Porque durante la vida, pues desde que naces, ¿no? Hay un montón de hormonas que tu cuerpo pues va a ir cambiando en cada etapa, ¿no? Por decir, tenemos en temas de la pubertad, la edad reproductiva, en el embarazo, en el posparto, en la perimenopausia y en la menopausia, pues tus hormonas van a ir cambiando, ¿no? A lo largo de distintas etapas que tú pases. Para la pubertad se va cambiando, para la edad reproductiva va cambiando, en el embarazo más aún también va cambiando bastante. Y ya cuando llegas a un tema de la menopausia, todo eso también tus hormonas se van viendo alteradas pues constantemente, ¿no? Por eso en tema de las mujeres los cambios hormonales son constantes, ¿no? Y entonces para eso también tú tienes que empezar a cuidar la salud hormonal. Y durante, digamos, la menopausia o la perimenopausia, las mujeres normalmente pueden experimentar estos sofocos intensos, ¿no? Que son muy incómodos, alteraciones de sueño, el cansancio extremo, ¿no? Después de comer se sienten cansadas. Después de quizás hacer alguna actividad, sienten cansancio. Entonces ahí también hay un factor que obviamente a las mujeres de esta edad pues ya les va afectando el tema de las hormonas. Los cambios de ánimo, eso sí, muchos pacientes, muchas personitas, mujeres que vienen nos mencionan, ¿no? Y doctora, ya no soporto, ¿no? No soporto este tema de los sofocos, no soporto estos cambios de humor porque me irrito rápido, me estreso rápido, entonces eso también pues hay que ir mejorando, porque para todo hay solución, para que tú puedas mejorar este tema de tu menopausia. Ahorita estás pasando tal vez por edad de la menopausia, entonces hay solución, hay productitos que nosotros tenemos en Naturmed para poder ayudarte a la regulación hormonal, para poder ayudarte con estos sofocos, ¿no? Pues con estas alteraciones de sueño, que puedes ir recibiendo tus flores de Bach que tenemos para el insomnio, puedes también llevar terapia ya emocional si es que los cambios de humor también son muchos. Entonces, para todo hay terapias, ¿no? También cambios en la composición corporal. Más a esta edad, en tema de las mujeres, pues el tema de la composición corporal va cambiando constantemente. Más porque el tema hormonal se va cambiando en cada etapa. No es como de los varones, quizás, ¿no? Es en menor cantidad. O sea, el tema de los cambios hormonales en varones es menos que en las mujeres. Porque la mujer pasa más etapas, ¿no? Más etapas en las cuales, pues, sí o si quieras o no, se va a alterar tus hormonas. Y para eso tú tienes que empezar a cuidar. Tú como mujer empieza a cuidar desde tu platito. Desde tu platito, desde lo natural, puedes empezar a cuidar pues tu salud reproductiva, tu salud hormonal, en la menopausia, todo eso puedes empezar a cuidar. Y eso también sucede un problemita, ¿no? En tema de la menopausia, mayor preocupación por la salud ósea. Como hay cambios hormonales también, la salud ósea se ve afectada bastante. Y más si una mujer no hace actividad física, ¿no? Entonces has estado todo el tiempo sedentaria, no has cuidado la salud hormonal, pues tienes más riesgo también a que tus huesitos pues se debiliten más rápido, ¿no? Entonces para eso también puedes ir empezando a fortalecer tus huesitos, tus músculos con el área de fisioterapia, porque no solamente fisioterapia se encarga cuando ya hay un problema, no digamos de columna, de la ciática o algún problemita, sino también te puede guiar en lo que es hacer pues un tipo de ejercicios, te puede ayudar a complementar pues para que tú puedas mejorar el tema de tus huesitos o lo que es la parte muscular, ¿no? Eso es muy importante. Ahora la alimentación también va a ser una herramienta muy importante para que tú puedas cuidar tu salud en general, ¿no? Dentro de estos tenemos una fuente de calcio que tú debes incluir en tu alimentación sí o sí. Una fuentes de calcio de manera natural, uno de ellos de origen vegetal, podemos tener lo que es el ajonjolí, ¿no? Que es una buena fuente de calcio. Ahora lo que es la vitamina D también va a ser según las necesidades que tú tengas. La vitamina D incrementa las necesidades en estas etapas, ¿no? Cuando una mujer ya está en temas de la menopausia, la perimenopausia, pues el tema de la vitamina D también incrementa las necesidades, ¿no? Pero ya eso va a variar según la etapa en la que tú estés también. El tema de las proteínas no me canso de recalcarles porque es muy importante para distintas funciones, aparte que te va a ayudar también a la función muscular, ¿no? O sea, tus músculos van a mantenerse fuertes, por ende tus huesitos también van a mantenerse protegidos. El tema de incluir verduras, frutas es muy importante y los omegas. El tema de los omegas es muy importante también, que tú tienes que tener un equilibrio. Y ahí no hay que, hay un punto muy

tener una buena salud hormonal, ¿no? Y sobre todo, como les menciono, tener una buena salud emocional también es importante en estos temas hormonales, que este espacio, pues más que nada en este bloquecito está dedicado a las mujeres, ¿no? Que tienen constantemente estos cambios hormonales y por ende necesitan cuidar más aún su salud, pues a nivel de todo, ¿no? De todos sus órganos, de sus hormonas, de su calidad de sueño, de su salud emocional también es muy importante que cuide. Y por ende tiene que estar relacionado también con tu actividad física que tú hagas para que puedas promover estos estilos de vida saludable dentro de tu familia, para ti misma, no empezar con estos pequeños hábitos. Ahora vamos con lo que son las hormonas masculinas, ¿no? Las hormonas masculinas. También es muy importante en tema de los hombres pues recalcar que deben tener una salud hormonal adecuada, ¿no? Los hombres, por decir, la testosterona va a cumplir una función muy importante, digamos, con su músculo, con la salud ósea, con la reproducción y el bienestar en general, ¿no? Y hay que tener mucho cuidado con estos hombres que quizás compran productos ahí porque han visto en la publicidad, han visto en internet que eso les va a ayudar a aumentar la testosterona, que un suplemento que diga que esto mágicamente te ayuda a aumentar la testosterona o esta planta te va a devolver la juventud, ¿no? Hay en muchos casos, muchas publicidades engañosas actualmente que tú debes tener cuidado, por eso siempre tienes que estar informado, siempre tienes que estar investigando también para que sepas pues qué productos, qué alimentos tú puedes incluir para tu salud hormonal. De aquí se te brinda de manera general las recomendaciones, pero ya si tú quieres saber a más profundidad, quieres una guía más personalizada, acércate a Naturmed. Contamos con tres áreas de gran importancia: el área física encargada por mi persona, el área de fisioterapia encargada por la doctora Abril, el área de emocional por la doctora Marisela Fierro, ¿no? Entonces ahí estas tres áreas son integrativas en las cuales nos ayuda a poder mejorar nuestra salud pues desde adentro y también que mejora acompañándose con la medicina natural. Siempre en temas de las hormonas de los hombres deben cuidar bastante, ¿no? La salud ósea también. Y llegamos a un bloque muy importante con lo que es la medicina natural, cómo la medicina natural y pues nos puede ayudar a la salud hormonal, ¿no? Siempre recordarles que de por sí solo un productito no te hace milagros. Siempre eso quiero recalcarles, todo lleva su tiempo, su proceso, en las cuales te vas a ir recuperando de a poquitos. Por eso es importante que empieces a llevar tu tratamiento, ¿no? No solamente un producto te va a hacer magia, sino tienes que llevar tu tratamiento completo para que tú puedas ir viendo pequeños cambios de a poquitos, ¿no? 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En caso de las mujeres puede ayudar bastante la salud hormonal. El Mepausil también, que si tú estás pasando por un problemita actualmente de la menopausia, ¿no? Estás pasando por la menopausia, tienes estos sofocos constantes, tienes estas alteraciones, digamos, de cambios de humor, no puedes dormir, pues puede ser debido también a esta etapa que estás pasando de la menopausia, ¿no? Porque eso ya se lleva con dos áreas distintas, tanto en mi área, que es el área física, que puedes llevar tu tratamiento con los productitos Warmi, ya sea el Mepausil. Tenemos el Femix también que nos ayuda pues a regular estas hormonas, ¿no? Porque en temas de la menopausia todito está alterado. Entonces, para que tú puedas calmar esos síntomas que son incómodos, pues puedes recibir terapia, ¿no? Y también a la par con el área emocional, si ya también te sientes muy deprimida, porque todo es un cambio, ¿no? Estás en constante cambio y de la noche a la mañana, pues ya no todito cambia. En tu cuerpo cambia todo, en la forma en que piensas, todo va a ir cambiando. Entonces ahí también ya se va de la mano con el área emocional para que puedas ayudarte, ¿no? Que puedas quizás entender la

0: etapa en la que actualmente tú estás ingresando, ¿no? En la perimenopausia o ya en la menopausia, para que puedas entender, quizás enfocarte en otras cosas. Si antes, no sé, tú querías hacer algo y por temas de tus hijos, de algo, lo dejaste. Ahora es un buen momento quizás para que lo retomes también. Y ahí ya la doctora especialista, pues, ¿no? En psicoterapia, pues te ayuda precisamente a poder entender esos cambios, a poder ayudarte contra el insomnio si actualmente estás teniendo. Entonces todo eso ya se va de la mano en estas dos áreas a la vez, ¿no? Y lo importante, siempre le recalco, es llevar pues tu tratamiento completo, ¿no? Para que puedas ver cambios, para que puedas sentirte mejor. Como el programa también se llama Recupera tu Salud, puedes empezar tú a recuperar tu salud desde adentro, ¿no? Solucionando los problemas, la causa de todo, ¿no? Entonces ahí hay que cumplir con el tratamiento, hay que ir con los controles siempre para poder solucionar este problemita. 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Entonces llegamos a una sección muy importante también de muchas personas que me hacen preguntas, ¿no? Entre mitos y verdades, ¿no? El primer mito: todo aumento de peso es por el desorden hormonal. No, eso es un mito, ¿no? Porque el peso corporal, como les decía, va a depender mucho de distintos factores: actividad física, factores de sueño, de estrés, emocionales también influyen bastante, ¿no? O si tomas algún medicamento también puede influir esto. Mito 2. Si tengo problemas de tiroides, ¿nunca podré bajar de peso? Es la pregunta muy común que nos hacen aquí los oyentes, ¿no? Los trastornos en sí de la tiroides pueden influir sí en el peso, pero eso no significa que tú nunca vas a poder bajar de peso. Sí, mientras tú controles lo que es pues este tema de tu hipo o hipertiroidismo que tengas con medicamento, más a la par llevas una alimentación saludable, quieres llevar tratamiento natural, pues eso te va a ayudar a que tú puedas ir controlando lo que es el peso. No es que nunca vas a poder bajar, sí se puede, pero con constancia y disciplina. El mito 3. Una semilla puede equilibrar todas las hormonas. No, eso es un mito. Como les digo, ningún alimento puede controlar por sí solo todo tu sistema hormonal. Tienes que combinar, ¿no? Distintos alimentos para que te puedan ayudar a tu equilibrio hormonal. El mito 4, ¿no? La alimentación va a influir bastante en la salud metabólica. Claro que sí, eso sí es 100% verdadero, ¿no? Si tú empiezas con una alimentación equilibrada, pues vas a empezar también a notar cambios a nivel metabólico, a nivel hormonal, a nivel de la menopausia. Si estás teniendo menopausia, te alimentas mejor, vas a notar estos cambios pues de manera saludable, ¿no? Y el mito 5, ¿no? Lo natural significa que no tiene efectos secundarios. Va a depender mucho dónde lo compres, dependiendo si te prometen productos milagrosos, te prometen que en un día vas a bajar de peso, en una semana vas a bajar de peso, todas esas cositas te prometen, pues obviamente lo más seguro es que sea falso, ¿no? Siempre hay que nosotros estar investigando, siempre debes ir acompañado de un profesional para que te pueda guiar en tu tratamiento también, porque no es comprar por comprar, ¿no? Sino hay que ver también qué otras enfermedades tú tengas actualmente, ¿no? Tal vez no es solamente tu salud hormonal, sino también ya tengas ya una enfermedad metabólica que puede ser como la diabetes, ¿no? Entonces, muchas veces en temas de la diabetes, como hablábamos de esta hormonita que es importante, la insulina, en muchos casos no se dan cuenta, ¿no? No se dan cuenta hasta que ya esté bien crónico, muy avanzado. ¿Por qué? Porque no se hacen sus controles constantes, no se hacen sus chequeos, no se sacan pues un análisis de sangre para ir viendo cómo está también el tema de su glucosa, ¿no? Entonces ahí muchas veces eso no te da señales. Entonces ahí hay que ver también qué tipo de enfermedades metabólicas tú tengas actualmente. Y para eso tienes que siempre pasar una evaluación por un profesional, ¿no? Como digo, no es que vayas al mercado y ya dame esa plantita mágica que te va a ayudar con estos temas hormonales, te va a ayudar con bajar de peso así rápido. Entonces no es así, ¿no? No es así, no hay evidencia científica actualmente que una planta, que cualquier alimento te haga bajar de peso así solito, ¿no? Sino es una combinación de muchos hábitos que tú tienes que mejorar día a día, ¿no? También muchas personas tienden como que en tema de tiroides, ¿no? Hablamos en tema de las tiroides, no toman su medicación, no se descuidan mucho, ahí es cuando también sucede el problema de una persona que no puede bajar de peso, ¿no? Porque quizás se descuidaron mucho en la salud tiroidea también, ¿no? Hay que siempre estar haciéndose sus controles, una ecografía, si ya has pasado mucho tiempo, ¿no? Un año, pasó 2 años que no te haces tu evaluación, no te haces tu control, pues es momento, ¿no? Es momento de que tú empieces a cuidar tu salud desde adentro, que empieces a cuidar pues todo, porque a futuro tú vas a ver si no pues estos cambios, ya sea para bien, ya sea para mal, porque cuando tú te descuidas a futuro, ¿qué vas a ver? Vas a ver pues resistencia a la insulina, vas a ver pues problemas en el corazón, problemas en los huesos, que ya muchos también llegan con esos problemitas, ¿no? A nivel del músculo también, justo así unas semanitas tenía una pacientita, ¿no? Que llegó con debilidad a nivel de sus brazos, no sé, no mantenía el equilibrio. Todo eso, ¿por qué? Porque también la salud de sus músculos se ha descuidado bastante, ¿no? Hacía actividad física, pero no reponía lo que ella necesitaba en su alimentación. Entonces ahí ya también sucede un problemita más grave de los músculos, la famosa sarcopenia. Entonces todo eso también está relacionado bastante con la salud hormonal. Todo lo que tú actualmente, tus funciones que haces, todo está relacionado por tus hormonitas. Porque es muy importante que tú controles ya sea el cortisol, ya sea el tema de los estrógenos, la progesterona, la testosterona en caso de los hombres, la hormona del crecimiento, la melatonina. Todos son hormonitas esenciales para un buen funcionamiento de tus órganos, ¿no? El cerebro, el corazoncito, los huesitos también, que son importantes. Y para temas de que quizás tú quieres, ahorita estás pasando por un problema hormonal muy fuerte en caso de las mujeres y a la menopausia, también quieres cuidar la salud de tus huesitos, importante que te acerques al área de fisioterapia, ¿no? En el área de fisioterapia la doctora especialista pues te va a ayudar a poder a fortalecer esos músculos, los huesitos, a ver en qué estado están también. Puedes pasar tu consulta, tu evaluación para que te pueda brindar ahí la doctora Abril Tixi, especialista pues en lo que es fisioterapia, ¿no? 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Ustedes, nuevos oyentes, están interesados en qué terapias en Naturmed se brinda. No solamente es el área física, sino también área emocional y el área de fisioterapia, que se complementa, ¿no? Cuando tú tienes dos problemitas a la vez, pasas por dos áreas a la vez, porque es importante que vayas mejorando pues de a poquitos, ¿no? Para nosotros es muy importante ver cambios positivos en tu salud. Así es que es muy importante que también cumplas con tus controles a todos los pacientes, ya que están pues ahí fieles al programa. Recuerden que deben asistir a sus controles. Si ya han llevado algún tipo de análisis funcional, han venido una vez, es hora de pues que quizás retomen y empiecen a cuidar su salud pues desde adentro, desde la raíz, ¿no? Y naturalmente nos enfocamos a solucionar el problema desde la raíz. Por eso lleva un poquito de tiempo, pero sí, para todo hay solución, ¿no? 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Así es que con mi persona me despido. Hasta la próxima.
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0: Hola, ¿qué tal amigos de Radio Rumbo? La radio que se ve son las 9 de la mañana con 5 minutos, 9 con 5. Bueno, estamos a viernes, finalizando la semana y también ya finalizando el mes de agosto. Se viene septiembre y el 4 de octubre son las elecciones regionales y municipales. Y mientras eso pasa, ni siquiera a un mes de instalarse esta Cámara de Diputados y de Senadores, ya estamos viendo que estos señores de Juntos por el Perú, los que hicieron tanta pataleta y decían que no, que estas elecciones que debe anularse, que no estoy de acuerdo, que no me representa, en fin. Bueno, siempre va a pasar. Y lo hemos dicho en este programa. Esta gente se junta para solamente buscar sus intereses personales, intereses de grupo. Y como dice, se destiñe la bancada roja, ¿no? Que juntos hacían mayoría. Y todavía hacen mayoría, porque son bastante rojos, muchos de ellos, demasiado rojos otros, radicales, fanáticos. Pero también hay de los otros, ¿no? Como en todo partido político, ¿eh? Hay gente arribista, gente oportunista, gente que se sube al carro, gente que de casualidad llegó a ser diputado, senador. Y de esos tenemos, y esos son los que van a hacer que todo esto se parta en mil pedazos. Como sucedió, pues, ¿no?, en el anterior Congreso de la República. Perú Libre. A ver si tenemos ya el comentario el día de hoy, porque el tiempo nos va a ganar, por favor. Ya son las 9:08, el tiempo se va rapidísimo, ¿no? Como sucedió pues con Perú Libre, ¿no? Perú Libre tuvo mayoría en el Congreso anterior, pero luego se dividieron, ¿no? Se fueron, hicieron su propia bancada, el otro también, el otro, porque todos se creían líderes y todos tenían su propio interés particular. Así que ahora seguramente va a pasar lo mismo, ni siquiera un mes, y esto también lo dijimos en su momento, ¿no? El expresidente de la Cámara de Comercio, ¿recuerdan? Que no quería salir de la Cámara de Comercio. Se puso tornillos ahí para no salir de la Cámara de Comercio. Hubo problemas legales de todo tipo, broncas en la Cámara de Comercio, porque este señor, ahora diputado, no quería salir de la Cámara de Comercio. Y ahora tiene sus propios intereses. Tanto así que ya ha dejado de deslizar que puede irse a la bancada de Fuerza Popular. Marlon Aguirre, de Juntos por el Perú. Juntos. No tienen nada que ver con Juntos. Juntos por el interés, nada más. Pero bien, ya nos vamos con el comentario del día de hoy.
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0: Bien, son las 9:08 y estamos finalizando la semana, finalizando el mes. El tiempo se va volando, el tiempo queda corto. Estamos ya con el doctor Augusto Cáceres Viñas, ex alcalde del distrito limeño de San Isidro, con el comentario del día de hoy. Doctor Augusto Cáceres, buenos días.
2: ¿Cómo estás, mi querido Marco Antonio? Un gusto saludarte a ti, también a toda tu audiencia, enorme, por supuesto. Y bueno, yo creo que merece un comentario estos 30 primeros días del gobierno de la señora Fujimori. Yo creo que, en síntesis, para no hacerla demasiado extensa, el balance es positivo. Ha habido un cambio absolutamente de enfoque que se siente en la ciudadanía. O sea, los ciudadanos sentimos de que hay un cambio de enfoque, sentimos de que hay un rumbo, sentimos que se va en una dirección, sentimos que es conveniente que siga avanzando. Por supuesto que hay cosas que no le han sabido muy bien a los ciudadanos, a algunos sectores, a algunos nombramientos de ministros, la pelea entre los ministros, que no deja de ser evidente. pero digamos, más allá de eso, este gobierno demuestra la coherencia que debería demostrar todo gobierno que recién empieza. En ese camino y en ese proceso, acaba de presentar el primer ministro ante el Congreso un pedido de delegación de facultades que contiene 66 pedidos específicos agrupados en 8 normas. En 8 sectores. Estos sectores, ¿no?, están principalmente en seguridad ciudadana, fortalecimiento de la micro y pequeña empresa, la promoción del empleo, el desarrollo productivo, la simplificación administrativa tributaria y la gestión de riesgo de desastre. Todavía no se han publicado los 66 puntos, pero, por ejemplo, tenemos algunas cosas que son interesantes. En seguridad ciudadana se busca declarar grupos criminales, a los grupos criminales, estos extorsionadores, como organizaciones terroristas, lo que endurecerá sus penas y facilitará su persecución. El otro punto es que también las Fuerzas Armadas se van a hacer cargo de los penales. Esto de aquí van a tener un rol protagónico en la vigilancia externa de los mismos, controlando acceso al mismo personal del INPE y bloqueando las señales de los celulares. Además, se plantea crear un registro de libertad vigilada post-penitenciaria y modificar las normativas en telecomunicaciones para rastrear y bloquear celulares desde la cárcel. Es una de las cosas que se pide a grito desde hace mucho tiempo y no ha funcionado. De repente, con este cambio en la parte de lo que es las telecomunicaciones, puede ayudar. Lo otro es para las ayudas en emergencia. Se ha declarado que en los primeros 15 días de una emergencia, el INDECI pueda entregar directamente a los ciudadanos, a los afectados, los recursos o las ayudas, dejando de lado a las municipalidades. Y también la modernización del Estado. Y esto está en ordenar todo lo que está totalmente desarticulado dentro del Estado para mejorar la eficiencia y el gasto, pero no se habla de fusionar ministerios. Yo creo que esto demuestra, mi querido Marco Antonio y amigos, una posición responsable con una cierta lógica de gobierno que va en el sentido de que la señora Fujimori ha pedido que se le dé, pues, por lo menos hasta los primeros 6 meses para lograr ver cambios en el gobierno. Y esto tiene cierta lógica. Un gobierno nacional no puede tener resultados de la noche a la mañana. Ni siquiera un gobierno municipal. Yo he sido alcalde. En los primeros 30 días hay que hacer toda una serie de introducciones y análisis para poder tomar acciones. Más aún si las críticas vienen del alcalde Rafael, o el exalcalde Rafael López Aliaga, que hizo una oferta cuando postuló antes a ser alcalde, de entregar 10.000 votos apenas a la policía, apenas suma el gobierno. Pues bueno, no entregó las 10.000 votos nunca, y las primeras 2.000 votos llegaron recién en febrero del 2024, por el pedido, por las licitaciones, porque todo tiene plazos. Entonces, debemos de ser coherentes entre lo que se hace y lo que se dice, porque vemos que el señor López Aliaga se ha convertido en un aliado crítico, en un aliado fustigador del tema sobre el gobierno de la señora Fujimori, y que lógicamente los fujimoristas intentan no responder para no tener diferencias con el único aliado que tienen dentro del gobierno, dentro del parlamento. Y eso de ahí, pues, es importante tenerlo en cuenta los ciudadanos, para tener la tranquilidad suficiente para comenzar a no exigir cosas que son difíciles o casi imposibles de hacer, pero sí mantenerse vigilante en que este gobierno vaya por el rumbo indicado, por el rumbo adecuado. Y todas las veleidades del ministro de Cultura, de las contrataciones inadecuadas, eso tiene que salir a la luz sí o sí para actuar de manera profiláctica, para poder sacar a los malos elementos y que este gobierno continúe en su búsqueda de los buenos elementos que le está costando trabajo para hacer que este gobierno camine y funcione mucho mejor. Así que bajo esa perspectiva y esta reflexión, mi querido Marco Antonio, te dejo para que todos tengan un excelente fin de semana, un buen día de Santa Rosa el día domingo, y que bueno, el Perú comience a caminar hacia adelante y no hacia atrás, como sucedió en los últimos años. Muchas gracias, Marco Antonio.
0: Muy bien, gracias. Gracias al doctor Augusto Cáceres Viñas. Efectivamente no se puede pedir resultados pues en un mes, ¿no? En un mes no se puede solucionar el tema de la criminalidad. En un mes no se puede solucionar el tema económico. No se puede reducir la anemia de los niños. En fin, así es que hay mucho pan que rebanar todavía. Gracias. Nos vamos a una pausa rapidísima y volvemos.
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0: Atentos, atentos, a la hora mismo son las 9:17 y estamos en la línea telefónica. Vamos a conversar con el candidato a la Municipalidad Distrital de Chilca por Renovación Popular, el abogado Luis Vilca Guamán. Lucho, buenos días.
1: Buenos días, estimado Marco. Como siempre, gracias por la oportunidad. Felicitar, como siempre, también tu programa. Y como siempre, a tus órdenes. Va a ser un placer conversar, estimado Marco.
0: Sí, lo que estamos viendo es que Chilca ya no da para más, pues, ¿no? Ya queda poco tiempo, hay mucho por hacer todavía, en unas cosas mucho más, en otras menos, pero de pronto resulta que el ornato de Chilca, el ornato del distrito, no siempre ha sido bien cuidado, y resulta que estamos viendo información de que recién se preocupó el alcalde de Chilca por el ornato de la ciudad y está quitando la propaganda política de los candidatos.
1: Bueno, la verdad, este es un tema no solamente escandaloso, porque en todo caso lo que podríamos presumir, estimado Marco, es de que el actual alcalde César Damas estaría violando la neutralidad electoral, porque ese retiro de la propaganda electoral no es precisamente de la propaganda en general, de la campaña política en general, sino que es la intención, entiendo yo, de manera disimulada, de perjudicar la campaña de Renovación Popular, precisamente la nuestra. Claro que para disimular está sacando otras banderitas de otras organizaciones políticas, pero es un acto de disimulo. Lo que en el fondo está haciendo es quitar nuestra propaganda electoral de Renovación Popular, porque nosotros, como Renovación Popular, hemos diseñado una estrategia de campaña que nos permita hacer una campaña un tanto austera, porque hay que tener mucho cuidado con los recursos, y dos, que sea una campaña que sea fácil de retirar una vez terminada la campaña electoral, porque todos debemos saber de que el periodo de vigencia por ley del material electoral es de 60 días. Es decir, los candidatos que colocan propaganda electoral, que colocamos propaganda electoral, terminadas las elecciones, después de 60 días, debemos retirar esa propaganda. Y en efecto, así lo hemos hecho nosotros en la campaña anterior. Hemos retirado nuestra publicidad, todas las pintas, y hemos puesto un mensaje, gracias Chilca, Lucho de Caguamán, para dar a conocer que hemos retirado nuestra propaganda. En este caso, lo que ha pasado es de que, como nosotros estamos posesionando de manera agresiva, y no solamente es una campaña completamente provisional la publicidad, sino que además es una publicidad con propuestas, porque hay posteros que hemos puesto con mensajes para comunicar la necesidad de trabajar en la implementación del agua, de las áreas de recreación, de la limpieza pública. O sea, son propagandas con mensaje político y que son fáciles de retirar, de manera de que ellos, al menos los rivales políticos, han visto esto como una amenaza y seguramente pues ahí han caído en desesperación, porque mira, qué curioso, Marco, alegan de que la municipalidad está actuando no solamente por la recuperación del ornato, sino por la queja de los vecinos. Y los vecinos que supuestamente se han quejado son los vecinos de Romancoto, en la avenida Torre Tagle, Jumbo, La Arequipa, y ahí no lo han retirado, sino lo han retirado en la avenida Leoncio Prado. O sea, lo han retirado de donde no se queja, y donde se quejan lo han dejado. Pero no solamente es eso, estimado Marco, sino que además yo particularmente en mi condición de abogado le he hecho llegar un documento a la Municipalidad de Chilca ya hace 15 días atrás, manifestando que debe respetarse el debido proceso. Si en efecto hubiera alguna infracción y tuvieran que hacer alguna intervención sancionadora, pues que me notifiquen, que me pidan el respaldo o cuál es la justificación que yo tenga para poder haber colocado esa propaganda. Además, si tanto les preocupa el ornato, ¿por qué está abandonada la avenida Jacinto Ibarra llena de basura? Si tanto les preocupa el ornato, ¿por qué está abandonado el parque Abel Martínez? Una desgracia, estimado Marco.
0: Sí, justamente iba por ahí un poco lo siguiente, ¿no? Hay necesidad de dinero, ¿no? Presupuesto para determinadas obras, pero para otras no necesariamente, solamente buena voluntad y buen ánimo y el querer hacer algo por el distrito en este caso, y hay mucho desorden. Es decir, no se ha podido ordenar el distrito de Chilca, y cuando viene un turista, obviamente lo primero que quiere ver son calles ordenadas, limpias, Y esto no se está haciendo. ¿Qué es lo que se tiene que hacer en este sentido por el distrito de Chilca?
1: Bueno, particularmente si nosotros recurrimos adentro de la información existente del calendario turístico regional, vamos a ver que el distrito de Chilca no tiene espacios de atracción turística para poder ofrecer algunos espacios que puedan generar este dinamismo económico de la industria sin humo, ¿no? Como es el turismo, porque el turismo trae pues colateralmente, trae otros beneficios o otras actividades, como es, por ejemplo, el transporte de pasajeros, como es la gastronomía, ¿no? Entonces, necesitamos que tengamos que dinamizar algunos espacios para darle un valor agregado a nuestros recursos. Por ejemplo, tenemos en el sector de Auquimarca, ahí abajo del puente del río Mantaro, tenemos un espacio que muy bien incluso podría superar en N veces a las características que tiene el Centro Recreacional de Mayopampa, porque es un espacio que tiene 3.5 kilómetros de longitud, en el límite desde el río Chilca hasta el río Ali, que es la circunscripción geográfica que tiene el distrito de Chilca. Entonces, particularmente, deberíamos darle un tratamiento de implementación, porque tenemos áreas para poder hacer un estadio de fútbol, tenemos áreas para hacer juegos infantiles. Yo recuerdo antes en ese sector, por ejemplo, se hacía motocross, se podría hacer incluso, nosotros tenemos en la lista municipal al ex corredor de Caminos del Inca, 7 versiones de Caminos del Inca, a nuestro buen vecino Freddy Durán Basurto. El conocedor de este tema también sería un importante aporte para hacer, por ejemplo, un circuito de rally en ese sector, en el sector de Auquimarca. Entonces, hay varias cosas que en realidad podemos hacer para el distrito en ese sector. Creo que es importante darle sobre todo seguridad, darle un buen tratamiento a nuestro ornato, que nuestras calles estén limpias, la limpieza pública, que haya una buena atención. Tenemos que capacitar a los restaurantes. Acá en Chilca tenemos un denominado corredor gastronómico que la verdad da hasta vergüenza poder anunciarlo, porque es el conjunto de recreos turísticos, de restaurantes donde está ubicado los girasoles y otros, la Mamá Teófila y demás, en la calle Real, en el sector de Azapampa. Pero la verdad es una situación a veces vergonzante, porque en la puerta de los restaurantes, en la Berma Central, llenos de basura, y tenemos que darle un tratamiento adecuado para que el tratamiento responsable de los residuos sólidos traiga consigo también orden, limpieza y atractivo, porque ¿quién se acerca a comer cuando en la puerta pues está lleno de basura? Entonces, es toda una situación transversal, estimado Marco, el hecho de querer preocuparnos por este tema.
0: Y bueno, Chilca se presta también para crear polos de desarrollo, ¿no? En cuestión de gastronomía, en cuestión de recreación, como dice, crear este centro recreacional sería fabuloso en Chilca, pero en verdad no me gustaría preguntar sobre el accionar del actual alcalde, pero siempre hay que hacerlo, ¿no? ¿Qué te parece?
1: Bueno, particularmente hay situaciones que llaman la atención, porque al momento de la campaña nos han vendido de que conocen la realidad, que van a dedicarse a solucionar los problemas, y en el fondo los grandes problemas de Chilca no se han solucionado, seguimos en lo mismo y con una conducta inoperante del Consejo Municipal, porque como siempre les digo en mis discursos, el Consejo Municipal de Chilca, que está compuesto por el alcalde y 9 regidores, es el Consejo Municipal, considero yo, más parasitario de toda la nación, no solamente del Valle del Mantaro ni de Sinú, sino de toda la nación, porque yo no creo que haya algún consejo municipal en todo el Perú que en 3 años y 7 meses, casi 8 meses ya, no hayan presentado una sola tarea de fiscalización, cuando la función principal de los regidores es fiscalizar. Sin embargo, este Consejo Municipal no tiene un solo acto de fiscalización en 3 años y 7 meses. Pero no solamente eso, sino que dentro de la atribución del Consejo Municipal, los regidores tienen la obligación y el mandato de ley para proponer ordenar.
0: ¿Aló?
1: En estos 3 años y 7 meses, solo se ha aprobado una sola ordenanza municipal y que ha provenido no de la bancada oficialista, no del alcalde y sus regidores, sino de oposición, una sola ordenanza municipal. Entonces, por eso digo, este Consejo Municipal es el Consejo Municipal más parasitario de todo el país. Sin embargo, a pesar de que son regidores parásitos en el buen sentido de la palabra, son regidores que todavía están pensando en la reelección, y como no hay reelección inmediata, lo que está haciendo, por ejemplo, el regidor Ciro de la Cruz de Chilca, está yendo ahora en la lista para Huancayo, en la lista de Podemos Perú. Y otros dos regidores que están en Chilca, como ellos mismos no pueden reelegirse, están mandando a sus parientes, como es el caso del regidor Roel Palomino, que está mandando a su hija, una jovencita de 23 años, está mandándolo a la regiduría de Chilca en la lista del señor Carrasco. Entonces son situaciones, estimado Marco, sí, en las que tenemos que entender de que desgraciadamente esa gestión parece que ha sucumbido, pues no sé si en el conversatorio, en las dádivas, en los acuerdos bajo la mesa, para no hacer nada, porque mientras ellos no hacen nada, no fiscalizan, no tenemos el problema del agua solucionado hasta ahora, la inseguridad ciudadana sigue siendo un problema álgido en Chilca, las áreas de recreación no tenemos, el Parque Abel Martínez está completamente abandonado, los juegos infantiles donde los niños deben tener sana recreación no tienen dónde jugar, están destrozados, en la noche ese parque no tiene iluminación y es un antro de borracheras, de perdición, la gente se droga, se emborracha, una desgracia el distrito de Chilca. Y para la cereza del pastel, si antes tuvimos el escándalo de un alcalde de 8 lucas, tuvimos otro escándalo de los maceteros, ¿no? De 1000 soles, en Chilca ahora hay otro escándalo que nadie dice nada, y es la adquisición de unos contenedores de basura en toda la avenida Jacinto Ibarra, unas especies de ollas grandes de 2 metros de profundidad, llenas de basura, llenas de focos de infección y que no funcionan, y se ha gastado 100.000 soles de manera insulsa en este presupuesto que no sirve para nada. Entonces, en líneas generales, estimado Marco, yo creo que la gestión de César Damas es una gestión, si bien es cierto, no es escandalosa por la corruptela que seguramente están apañando los regidores, pero no deja de tener los escándalos en su momento. Obviamente, de llegar a la municipalidad tenemos que hacer una auditoría externa para saber qué es lo que ha pasado con estas cosas, como también la desaparición de algunos terrenos de la propiedad de Chilca, porque había un terreno, yo recuerdo, en la gestión de Carlos de la Cruz, cuando fue gerente Héctor Huato Castro, se recuperó un terreno de cerca de 300 metros, propiedad de la municipalidad, en la avenida Jacinto Ibarra, a la altura del Museo de la Memoria, que era un espacio para Chilca. Sin embargo, ha pasado el tiempo y ahora ese terreno es una propiedad privada. Entonces, ¿qué es lo que está pasando? ¿Por qué están desapareciendo los terrenos de Chilca? Tenemos que averiguarlo, tenemos que sancionar en cuanto haya responsables. Pero creo que hay muchas cosas que tienen que cambiar para el beneficio de nuestra población.
0: Sí, y seguramente habrá una constante fiscalización de todo lo actuado, no solamente en esta gestión, sino en las anteriores, ¿no? Porque deben haber ahí cosas sucias bajo la alfombra. Muy bien, al abogado Luis Vilcahuamán, candidato al distrito de Chilca por Renovación Popular, gracias por estar con nosotros. Vamos a conversar, nos gustaría, y que sea pronto, para hablar sobre los regidores, porque cada candidato están poniendo regidores en realidad cuestionados por todo lado, ¿no? Entonces queremos saber quiénes son, qué cualidades, qué profesión tienen como para regidores en la lista de Renovación Popular. Gracias, Lucho.
1: Gracias, Marco, por la oportunidad. Con todo gusto, en cualquier momento, para poder compartir esa inquietud, que también es importante que la población conozca, en efecto, la calidad, la preparación y la trayectoria de cada regidor. Muy amable, Marco, hasta una otra nueva oportunidad.
0: Gracias, buenos días. Bueno, es que es la verdad, o sea, hay candidatos y candidatos, ¿no? Hay candidatos que se dicen, wow, son los mejores, el profesional, pero mira su lista de candidatos y lo ha puesto pues a la sobrina del amigo, a la vecina del costado, y que no tienen nada para demostrar capacidad de gestión, porque el ser regidor es un cargo importante de fiscalización al alcalde. Imagínense qué tipo de regidores tenemos en todos los niveles, ¿eh? Provinciales, distritales. Qué pena. Nos vamos a una pausa y volvemos.
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0: Son las 9 de la mañana con 36 minutos, un poquito más de un mes, nada más nos queda para las elecciones regionales y municipales. Y vamos a tratar de conversar con los candidatos, en fin, no con todos, porque hay otros que ni siquiera contestan el teléfono, es que seguramente no tienen nada que decir, ¿no? Están viendo la casualidad, a ver si esto ocurre. Estamos en la línea telefónica y vamos a conversar, gracias por atender nuestro llamado, al candidato Augusto Merea, ¿no? César Augusto Merea, pero más conocido como Charlie May, que es candidato a la región por Batalla Perú. Candidato Charlie May, buenos días.
1: Muy buenos días, ¿cómo está? Gracias en nombre de Dios por su llamada. Solamente para aclarar, el Charlie May es un nombre político patentado en Indecopi a nombre de César Augusto Merea Tello. ¿Y por qué lo patenté? Porque así me conocen en la selva, así me conocen ese tipo, y para hacer un tema formal, si usted ingresa a la página de Indecopi, aspectos políticos, Charlie May, propietario César Augusto Merea Tello. Yo muy agradecido por la comunicación.
0: Sí, el otro día conversábamos y mejor es Charlie May, pues, ¿no?
1: Sí, yo creo que como muchos nombres tienen las empresas, las bebidas gaseosas, las cremas dentales, que son nombres que se van grabando y que de alguna manera pegan, entonces son estrategias que de alguna manera espero funcionen.
0: Sí, para decir, por ejemplo, es mejor decirle Odán que decirle Leopoldo Dante Tevez, ¿no?
1: Por ejemplo.
0: Algo así.
1: Por ejemplo.
0: Bien. Bueno, exalcalde de Satipo. Como exalcalde, ya pues tiene experiencia en el aspecto gubernamental de la administración pública. Y seguramente Huancayo va a querer escuchar qué es lo que haría, qué es lo que le falta a Huancayo, qué sería uno de los principales objetivos para Huancayo, ¿no? Cuando asuma en la hipótesis Charlie May como gobernador regional.
1: Sí, primeramente darle gracias a Dios. Estoy terminando ya un periplo por las 9 provincias y nuestros 124 distritos. No se puede recorrer todo. La campaña que yo he tenido más o menos de 6 o 7 meses definitivamente no permite poder llegar a cada lugar, pero agradecido. Y en todos las necesidades son las mismas. Educación, salud, el tema de la transitabilidad, interconexión, las vías, el tema de seguridad, que es elemental. Y yo lo que he hecho es evaluar no la necesidad, sino la prioridad que tiene cada grupo humano, porque la región tiene que trabajar a través de los distritos y las provincias con la población. Huancayo, que comprende la zona urbana, Chilca, El Tambo, y algunos distritos que todavía son urbanos, pero ya también podríamos hablar de Pariahuanca y de otros distritos rurales, la zona urbana y la mayoría, lo primero que yo tengo que trabajar es ponerme la casaca, no de gobernador regional, sino del presidente regional del Comité de Seguridad Ciudadana, ¿sí? El famoso CORESEC, Comité Regional de Seguridad Ciudadana. El gobernador tiene liderazgo regional para convocar por ley a las autoridades involucradas en la seguridad, Policía Nacional, Ejército del Perú, Fiscalía de la Nación, Ministerio Público, Defensoría del Pueblo, etcétera, etcétera, etcétera. Y hacerlo con responsabilidad. En este momento nuestro gobierno regional tiene a la seguridad ciudadana dentro de una gerencia que es la Gerencia de Desarrollo Social. Mentira. Ese grupo humano debe salir, convertirse en una gerencia que debe estar liderada la Secretaría Técnica por un alto mando de la Policía Nacional en retiro que conozca la problemática de la seguridad, convocar al Comité Regional de Seguridad Ciudadana y que ellos dispongan que sus secretarios técnicos se reúnan de emergencia los 3 primeros meses de enero a marzo para focalizar el delito, tenemos claro qué hacer y comenzar a trabajar. Y que cuando se reúne el comité, se reúna solamente para hacer el acto protocolar, las firmas, pero el trabajo debe ser verificado y constatado permanentemente. Para mí es el tema principal en Huancayo, luego apoyar el esfuerzo que está haciendo Ronnie Bejarano, un ingeniero que conoce el tema, junto con Ronald Guayas y con Dalai, para mejorar las vías de tránsito. Las vías están totalmente intransitables, huecos, calles con problemas que, como lo viene diciendo Ronnie, hay que recapear. Pero eso se hace planeando. Lo más importante es preguntar siempre de dónde vas a invertir. ¿Cuánto te cuesta hacer la avenida que tú estás sacando? ¿Cuánto cuesta? ¿De dónde? Eso es lo que hay que tener claro. Y yo lo digo, discúlpenme, la región está quedando empeñada, vamos a hablar en términos caseros, 3 o 4 años por la cantidad de obras comprometidas que tiene nuestro actual gobernador. Se respeta, hay que cumplir.

0: de culminar esa obra que es tan indispensable para la salud, no solamente de los huancaínos, sino de la región.
1: Bueno, permítame darle mi opinión personal. Aquí hay dos temas muy simples. Uno es el tema de la infraestructura, que es gasto de inversión, y el otro tema es el funcionamiento, que es un gasto corriente. Hablamos del Carmen que está en construcción, eso es inversión, eso es tener un dinero y hay entrampes, que la Contraloría, que el expediente mal hecho y problemas que demoran la ejecución de las obras. Es inversión que debe terminarse. Pero el tema principal para mí es el funcionamiento. Si yo tengo en construcción un hospital, sin embargo, el Hospital El Carmen en su actual ubicación está mal porque no tiene equipamiento, porque no tiene especialistas, porque no tiene lo necesario para salvar vidas, yo tengo que detener la inversión. Espérate un ratito. Yo construiré mi casa con 4 pisos el próximo año, pero ahora voy a darle alojamiento a mi hijo, a mi familiar que ha llegado, lo voy a hospedar, lo voy a que esté bien, y una vez que esté cómodo, ya continuaré construyendo mi edificio. La salud está dejada porque no hay en los hospitales, no hay en los centros médicos, no hay en las postas lo elemental para atender al poblador y salvarle la vida. Seamos más humanos. El cemento y el fierro es bueno. De hecho, qué lindo un hospital hermoso, aparte que trae diezmo. Pero lo que hay que hacer es gastar en temas relacionados a equipamiento y a personal especialista que permita salvar vidas, que es lo que estamos adoleciendo en este momento.
0: Sí, decíamos esto porque en realidad hay que conocer la problemática a fondo, ¿no? Y seguramente este problema se repite también en nuestra selva central, porque acá tenemos un hospital que se está cayendo a pedazos y es peligro para los trabajadores de la salud y también para los pacientes, que es el Hospital El Carmen, el antiguo, de más de 100 y tantos años, mientras al otro lado tenemos un Hospital El Carmen que no hay cuando se acabe en construir, justamente por no llevar a la cárcel a sujetos que han hecho mal las inversiones e incluso los expedientes técnicos. Parece que lo hubiera hecho cualquier persona menos profesionales.
1: Sí, el tema es complicado. Yo le podría hablar del Hospital de la Libertad, ahí en Huancayo, el Hospital de Pichanaki, el Hospital de Pangoa. Son hospitales recientemente terminados, ya inaugurados, pero no funcionan. ¿Y por qué no funcionan?
0: Sí, pues,
1: porque
0: no tienen la Libertad, efectivamente.
1: Entonces, ¿por qué dice un monstruo de 200 millones y no funciona? Igual así el Carmen. Si yo sé que el Carmen tiene problemas de infraestructura y riesgo de algún tipo, bueno, lo soluciono. ¿Qué me va a costar? ¿$1,000,000? ¿500,000 soles con de repente un proyecto pequeño, el famoso IOR? Lo soluciono, pero por favor, en una carpa que no se muera gente, en una carpa que te tomen los exámenes de ecografía, de tomografía o lo que considere necesario para saber qué tienes y salvarte la vida, en una carpa, por lo menos momentáneamente, porque lo que quiere en este momento la ciudadanía es ahora, ¿cómo me curas? Ya mañana construyeme 5 hospitales de 15 pisos, y ojo con el gobierno central. Porque en los últimos años, el gobierno central, discúlpeme la expresión, ha pasado piola, nunca tienen plata, yo he sido alcalde, no hay, tienes que estar tocando con los pies la puerta de todos los ministros y de sus funcionarios para que te puedan acceder a un expediente. El gobierno central tiene que invertir. No, ahora le han pasado todo al gobierno regional, y el que hace las carreteras, el que hace los hospitales, es el gobierno regional, con 1,000,000,000 más o menos al año. Yo hago 5 hospitales y se me acabó el dinero. Cuando en el interior de la selva, en el interior de la sierra, hay iniciales, hay postas que no tienen nada, ni siquiera están pintadas. ¿Cómo un médico, cómo un profesor puede trabajar con ánimo y con satisfacción en un ambiente como ese? Profesores que trabajan, enfermeros que trabajan en los ríos, en los cerros, no tienen un alojamiento, no tienen una habitación decente. Tenemos que pensar más en esos seres humanos que dan la vida por atender a nuestra población y que muchas veces están desmotivados para lograr sacar esto adelante. Nunca dejemos de lado la aspiración de construir nuevas instalaciones, pero ahora hay que mejorar en un año máximo lo más que podamos, porque todo es presupuesto. Uno no puede decir, este año soluciono. No. Empecemos. Una organización, hablemos de salud, empezando en la direza, siguiendo por las redes de salud. Cada red de salud tiene que presentar un informe claro. Primero, la infraestructura. ¿Cómo está tu local? ¿Qué se va a caer? ¿El techo corre? Segundo, ¿cómo está tu equipamiento? ¿Tienes equipo? ¿Tienes material? Tercero, ¿cómo está tu personal? ¿Qué personal tienes? Es carísimo. Es un problema mundial. La salud es un problema mundial. Porque el tener 24 horas a personal especializado cuesta mucho dinero. Pero hay que buscar.

0: la solución. Tenemos modelos aquí en el Perú que tenemos que seguirlos para dar solución. Y lo que yo quiero, Dios mediante, como gobernador, es salvar vidas, no tener moles de cemento, que no me ayuda mucho.
1: Sí, y eso es lo que está pasando lamentablemente, ¿no? Un poco, y ya brevísimo nada más, seguramente lo vamos a conversar con más amplitud en otro momento, Charlie May, el tema del turismo en la región es potencialmente fuerte, pero no se está aprovechando de ningún modo, por no decir casi nada, poca importancia, ¿no? A esto que se le llama la industria sin humo, que es el turismo. ¿Qué es lo que hay que hacer para potenciar el turismo en toda la región?
0: Una de las cosas que yo veo en la realidad de nuestros gobiernos que han pasado es que no hemos analizado la ley de gobiernos regionales. El gobierno regional tiene como finalidad de su existencia el articular el desarrollo sostenible de la región. Ojo, con la institución pública y la institución privada. Lo dice la ley. El gobierno no solamente tiene que estar poniendo primeras piedras y inaugurando obras de millones. No, articule usted. Y cuando hablamos de turismo, también hablamos del desarrollo económico. Van de la mano. El turismo, que es definitivamente importante, pero la cantidad de productos que tiene nuestra región, somos en este momento un punto geopolítico, no en el Perú. Junín es el ombligo del Perú, geopolíticamente hablando, en este momento el Perú es el ombligo del mundo. Los grandes países están viniendo a invertir en nosotros. Este es el momento de orientar toda la conectividad desde la costa hacia la sierra central, que somos nosotros, y articular a nuestros paisanos para que primero saquen sus productos en excelentes carreteras y segundo ingresen los turistas. Mire, yo he recorrido el otro día viniendo de Lima por Canta, Cerro de Pasco, entra uno al cruce pasando Junín que sube a San Pedro de Cajas, llegas a Andamarca que es Tarma, a la izquierda te vas a Chanchamayo, te vas a Satipo, por Satipo puedes salir al Cusco, Ayacucho, al mismo Atalaya, a la derecha sales a Tarma, sales hacia Huancayo, a Chupaca, y haces circuitos viales, pero es inversión, mucha inversión, pero hay que ordenarlo. En 4 años, ojalá, en 8 años, ojalá, en 12 años, pero hagámoslo. Aquí lo malo, que viene un gobernador, viene un alcalde y deja de hacer lo que el otro hizo y hace lo que él quiere y eso es pan con queso. Tiene que haber, sí, ojalá en este gobierno central, políticas claras de continuidad con los planes de desarrollo urbano, los planes de desarrollo económico de las provincias, de los distritos, de las regiones, para que esto continúe en el tiempo y haya resultados, que la población se perciba y sienta que tiene mejores posibilidades, ya sea siendo emprendedores en cualquier tipo de productos o trabajando en el tema turístico, que es demasiado importante.
1: Sí, bien, Charlie May, candidato de Batalla Perú, ¿no? Nos han dicho que bueno, los candidatos, la mayoría, están en la selva fuertemente haciendo todos campaña, lo que termina a pensar que Huancayo va a tomar la definitoria. Así es que Charlie May, candidato al gobierno regional, hay que hacerse conocer más en Huancayo las ofertas, para no decir que tenemos un par de candidatos, sino más candidatos y que tienen que ofrecerle a nuestra región. Gracias por estar con nosotros.
0: Sí, agradecido a usted, Dios lo bendiga, y hay un comentario que me permite hacer. Cuando hablamos de encuestas y cuando hablamos de conocimiento de la población hacia los candidatos, empleamos un término que le decimos indecisos. Yo he caminado mucho en la región y para mí no hay indecisos. Para mí, con mucho respeto, hay indiferentes. Mucho poblador, por todo lo que ha pasado en el tiempo, ya no le interesa la política, ya no quiere saber quién va a ser candidato, y eso sí es un gran riesgo. Entonces, dejemos un poco de hablar de indecisos y hablemos de aquellas personas que por alguna razón no les interesa, y digámosle, por lo menos preocúpate en saber qué vas a marcar, y no esperes el día de la elección preguntar en la cola, ¿y qué marcaría? Porque eso es lo que genera elegir personas que después no nos representan como debe ser. Vienen las quejas, vienen los reclamos, y esperemos que eso se acabe. Muchísimas gracias, yo estoy siempre a la orden y espero visitarlos para compartir. Yo estoy saliendo de la selva el día de hoy para llegar a Huancayo y estar todo septiembre participando en debates, en entrevistas, porque necesito que Huancayo y Junín conozcan que hay un candidato que es doctor en administración, tres veces alcalde de una provincia importante como Satipo, oficial de ejército en retiro y con una personalidad para poder enfrentar cualquier problema con la ley en la mano y para dar solución a lo que la población importante, requiere. Muchísimas gracias, importante. Muy gentil.
1: No, gracias, gracias a Charlie May, candidato de Batalla Perú para el gobierno regional. Vámonos a una brevísima pausa. Volvemos.
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0: Ya en la parte final, nuestros amigos, oyentes y el pueblo, para estar a tono con la izquierda, nos escriben, nos envían videos, nos comentan, y la verdad es ya para reírse lo que pasa en el tambo, ¿no? A dónde hemos llegado. Es un ejemplo del tambo. El gobierno municipal del tambo es un ejemplo. Es un ejemplo de desmadre, es un ejemplo de desorden, de caos, ¿no? Porque imagínense, vacaron a un alcalde y luego nomás el otro alcalde estuvo unos días, dos días, una semana y también lo vacaron. Ahora tenemos una alcaldesa que también pende sobre ella con una espada de Damocles. Pero también ya se está anunciando la vacancia de otros dos regidores más. La regidora del oficialismo, ¿no?, quiere vacar a Marco Antonio Cos y Alejandra Espejo, ¿no? Así como fue vacado Iván Medina. ¿Por qué? Por haber ejercido funciones ejecutivas y administrativas en el Serenazgo, en el distrito de El Tambo. Es decir, ahí lo único que importa es tirarse de codazos, ir con su serrucho, con su sierra eléctrica, ¿no?, mirarse mal y no trabajar. Imagínense el distrito más grande de la región, en donde se necesita que mucho, en todo aspecto, porque estamos hablando justamente de administración pública, pero es una olla de grillos, es un desmadre el distrito de El Tambo. Pero digo, miro al cielo y, bueno, felizmente ya se van, ¿no? Falta poco para que se vayan. Pero van a estar todavía pues hasta diciembre, ¿no? Las elecciones son en octubre, el 4. Se sabrá quién es el nuevo alcalde de El Tambo y nos preguntamos quién será. ¿Quién será? ¿Quién será? Como dice la canción. Y esa pregunta va para nuestros oyentes. Si conocen, ¿no?, quiénes son los candidatos, quién es el mejor, quién podría realmente ser un buen alcalde. ¿Habrá alguna persona? ¿Habrá alguna persona en El Tambo? Bueno, esa pregunta lo dejamos para nuestros oyentes. Todavía tenemos un mes y unos días para que los tambinos elijan pues a la mejor persona como alcalde de este distrito, que es un desmadre totalmente. Bueno, nos tenemos que ir. Que tengan un buen fin de semana. Continúen con Radio Rumbo, la radio que se ve. Buenos días.
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11: De la mañana y 3 minutos
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3: Diez y siete minutos.
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2: 10 y 12 minutos
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2: 10 y 19 minutos.
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2: ¡10:37!
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1: 10:41.
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2: 10 de la mañana y 45 minutos.
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1: 10 y 50 minutos.
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1: 10:54 minutos.

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2: Once y ocho minutos.
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2: 11 y 12 minutos.
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2: 11:16
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1: 11 y 21 minutos.
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3: 11:24.
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7: Once. Y 31 minutos.
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1: 11:38.
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1: Y 47 minutos.
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1: 11:51.
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1: 11 y 54 minutos.
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2: 12 y 8 minutos.
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1: 12:12.
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2: 12 y 15 minutos.
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1: 12 y 19 minutos.
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2: 12 y 22 minutos.

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1: 12 y 26 minutos.
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7: 12:37.

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1: 12 y 40 minutos.
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1: 1:09.
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1: 1:16.
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1: Una y 23 minutos.
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8: 1:30 p.m.
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2: 1:34.
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2: 1:43.
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1: 1:47

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1: 1:51.
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2: 2 de la tarde y 33 minutos.

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7: 2 de la tarde y 37 minutos.

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0: es de Recupera tu Salud gracias al Centro de Medicina Integrativa Naturmed. El día de hoy tenemos un programa muy interesante que a muchos quizás ya les está pasando, pues no, este cansancio extremo, que no pueden bajar de peso, todo eso vamos a estar hablando el día de hoy. 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Entonces el día de hoy vamos a estar hablando sobre la salud hormonal, ¿no? ¿Y qué significa? Precisamente vamos a estar entendiendo qué significa tener una buena salud hormonal. Y algunas preguntas que nos hacen son: ¿las hormonitas son realmente tema solamente de las mujeres? ¿No? ¿Los cambios hormonales explican tal vez el aumento de peso? ¿O por qué algunas personas tienen más hambre, más cansancio, cambios constantes de ánimo? Entonces todas esas preguntitas las vamos a estar resolviendo en este bloque, ¿no? Y también hablaremos de algunos mitos, algunas verdades sobre el tema de las hormonas, cómo debes cuidar también tus hormonas, ¿no? Porque todo empieza desde tu alimentación también, ¿no? Así que alguna vez tú habrás pensado: estoy comiendo igual, pero sigo aumentando de peso, ¿no? ¿Qué está pasando ahí? Entonces puede también ser un tema hormonal. Estoy cansada todo el tiempo, tengo mucho sueño, o tal vez no puedes dormir en la noche y todo el día estás, pues, ¿no?, con mucho cansancio. En algunas mujeres, pues, es la menstruación irregular o está teniendo cambios de humor a cada rato. Y muchos se preguntarán, ¿será hormonal? Muchas veces, no todo, pues, ¿no? No todo va a ser hormonal, sino también es una combinación de factores que pueden estar causándote estos malestares. Entonces, empezamos por algo muy sencillo para todos que puedan entender, ¿no? ¿Qué son las hormonas? Las hormonas son básicamente sustancias así como mensajeros, ¿no? Como mensajeros dentro de nuestro organismo. ¿Por qué? Porque estos van a viajar por la sangre, nos van a ayudar a coordinar diferentes funciones que nosotros hacemos, ¿no?, en nuestro organismo a diario. Ya sea, digamos, por decir, en caso de las mujeres, el caso de la menstruación, mediante los mensajeros químicos, obviamente tu cerebro interfiere en muchas funciones de nuestro organismo para que se pueda dar esa correcta, pues, menstruación, ¿no? En caso de que quizás haya alteraciones también hormonales, ahí también ya se ve el desequilibrio en ese aspecto, ¿no? Por decir, tu cerebro, tu corazón, el metabolismo, los huesitos, el músculo, cada parte de tu cuerpo tiene una función. Y todos ellos, la mayoría de ellos está, pues, relacionado con el tema de las hormonas, ¿no? Y si tú no empiezas a cuidar lo que es la salud hormonal, tampoco no vas a recibir esas señales que tu cuerpo necesita para poder hacer su función adecuada, ¿no? Y dentro de estos tenemos las distintas hormonas, ¿no?, que nos ayudan a nosotros a mantenernos en equilibrio. Uno de ellos es la insulina, ¿no?, la famosa insulina, porque esto va a ser muy importante para que tú precisamente empieces a cuidar ya todo tu organismo, ¿no? La insulina es una de las hormonas más importantes en nuestro cuerpo. Esto es básicamente está regulado por lo que es el páncreas, ¿no? Entonces, para eso también tienes que cuidar, pues, tus páncreas, ¿no? Para que se dé una correcta función de esta hormonita que es la insulina. Y las hormonas tiroideas, que está controlada por tu tiroides. O sea, por decir, cada partecita de tu cuerpo tiene su función, como les decía. El cortisol también, que es otra hormona muy importante, ¿no? El tema, algunos lo satanizan, ¿no? Como que el cortisol es malo para nuestro organismo. Pero no siempre, ¿no? Si tú lo tienes en niveles controlados, en niveles normales, tu cortisol, pues es necesario para ti, para que puedas realizar tus funciones, para que puedas estar alerta en cuanto a distintos peligros, para eso nos sirve el cortisol. Pero ya el problema sucede cuando ya tú lo tienes muy elevado constantemente, ¿no? Todo el tiempo estás en estrés, no puedes dormir, no sé, la grasita abdominal no baja con nada, entonces ahí ya interviene el cortisol como algo malo, pues, ¿no? Si no, si está en niveles normales, perfecto para nosotros. Aquí viene también el tema de los estrógenos, la progesterona, la testosterona, que son hormonas, pues básicamente que nos ayudan a nosotros a regular distintas funciones en nuestro organismo, ¿no? La melatonina también, que es otra hormonita muy importante para poder nosotros dormir, ¿no? Para poder dormir bien, que no nos interrumpa, pues, ¿no? Esa calidad de sueño que normalmente deberíamos tener, pero a muchos quizás actualmente se les ha alterado porque tienen malos hábitos de sueño también. Entonces, para eso también hay terapias, ¿no? Para que tú puedas regular tal vez naturalmente, ¿no? Lo que es la melatonina, puedes llevar también terapias en las cuales vas a ir mejorando tu calidad de sueño también. Y la hormona del crecimiento, que sí es muy importante, más que nada en los niños, ¿no? En los niños debe estar esta hormonita siempre presente para que tengan un adecuado crecimiento. Cuando hay esta deficiencia también, los niños, los pequeños, pues no tienden a crecer mucho, ¿no? Porque puede haber deficiencia también de esta hormonita, que es la hormona del crecimiento. Entonces, eso es muy importante, esas hormonitas principales que les he mencionado, porque cumplen distintas funciones, ¿no? Para que tú te mantengas en equilibrio. Porque si uno de ellos fallara, estuviera alterado, pues tu organismo también lo va a interpretar de una manera, pues, poco saludable, ¿no? No va a haber esas funciones que tú realizas a diario. Entonces ahí hay que tener en cuenta que cada hormonita, cada parte de tu cuerpo, pues cumple una función, y para eso necesitas tú comenzar con hábitos que ayuden a tu cuerpo a poderse mantener de manera saludable, y que a futuro tú evites pues problemas crónicos, ¿no? Ya como diabetes, hipertensión, ya sea dislipidemias, ya sea el cortisol en exceso, el insomnio, que muchas personas en la actualidad pues es uno de los problemas más comunes, ¿no? Y se está como que normalizando el tema del insomnio. Entonces eso también hay que cuidar bastante, porque todo a causa de la calidad de sueño puede ir desequilibrando pues todo tu organismo, ¿no? Y tú, cuando te realizas este análisis funcional que nosotros tenemos en NaturMed, que puede ser la bioresonancia, en ahí como nos sale más completo, pues ahí se sale el desequilibrio que tú tienes, ¿no? Cuando no puedes dormir bien, ¿qué se altera? Toda la parte cerebral también se altera, ¿no? Y a nivel de tu sistema digestivo también se va a ir alterando, porque como les digo, todo está, tu cuerpo está conectado con todos tus órganos. Con todos tus órganos, ¿no? Entonces, una vez que eso, uno de ellos falle, usted no puede dormir bien, se estresa mucho, entonces ahí en ese análisis funcional sale pues el desequilibrio que estás teniendo a nivel de otros órganos, ¿no? Porque tú puedes pensar, ah, no estoy durmiendo bien, o bueno, ya me estreso un poco y nada, no va a pasar nada, sino que a nivel funcional ya pues tus órganos también se están desequilibrando, ¿no? Y mediante este análisis de la bioresonancia puedes tú saber, pues, ¿no?, qué desequilibrios tienes a nivel funcional de tus órganos, ¿no? 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Para ir viendo. Y pasamos a otro tema muy importante, que es las hormonas y pues la alimentación. Como muchos se preguntan, ¿no?, ¿cómo la alimentación nos puede ayudar en este tema hormonal? ¿Cómo debemos de cuidar a nuestras hormonas, ¿no? En general a todo tu cuerpo, porque si tú empiezas a cuidar el tema de tus hormonas, pues por ende la función de tus órganos también van a ir mejorando, ¿no? Vamos con lo que es la alimentación. ¿Puede una alimentación influir bastante en nuestra salud hormonal? Esa es la preguntita que nos hacen, ¿no? Y sí, de todas maneras, la alimentación influye bastante, pero hay que entender que un alimento por sí solo no va a hacer que tu hormona, pues, digamos, esté ya saludable, ¿no? Solo un alimento, sino es la combinación de distintos alimentos más tus hábitos que tú tengas a diario, ¿no? No solamente influye el tema de tu alimentación. Entonces aquí podemos construir algo muy bonito en temas de alimentación, en lo que es la evaluación nutricional también, porque primero se te evalúa lo que es tu estado nutricional, ¿no? Viendo lo que es el porcentaje de músculo, porcentaje de grasita, porcentaje de grasa visceral, que eso también es muy importante en el estado nutricional para poder yo evaluar y de acuerdo a eso, pues, brindarte lo que es tu alimentación personalizada, ¿no? Porque yo no te puedo brindar, ahorita no te conozco, ¿no? Estamos a todos los oyentes, dirigida a todos los oyentes. No te conozco, no te puedo brindar tu plan alimenticio, no puedo saber ver, pues, ¿no?, qué porcentaje de grasita tienes, cuánto de masa muscular estás teniendo, qué enfermedades tienes actualmente. Entonces, todo viendo, todavía recién se te brinda tu alimentación. Y para eso es importante que siempre te hagas una evaluación, un chequeo, no necesariamente cuando tú ya tengas problemas, pues, a nivel de alguna enfermedad, ¿no?, sino también de manera preventiva te puede ayudar. 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Entonces, continuamos con lo que es la alimentación. Cada alimentación va a ser personalizada, eso quiero dejar en claro, ¿no? Cada alimentación es personalizada, pero aquí se les va a dar recomendaciones generales, ¿no?, que ustedes pueden incluir. Por decir, los omegas son una buena fuente de grasas saludables que tú puedes incluir. Para la salud hormonal eso es muy saludable, ¿no? Uno, porque ayudas a tu cerebro, a la función cerebral para que pueda ir, pues, conectando, ¿no?, con todos tus órganos. Porque recordemos que el principal órgano que manda señales a todo tu organismo también es el cerebro, ¿no? Y tu cerebro tiene que estar en un correcto funcionamiento para que también mande esas señales, para que esté funcionando bien todos tus órganos, ¿no?, en general. Entonces, incluir omegas, por decir, el omega 3 que se encuentra en pescados, entonces tú puedes incluir esa variedad, ¿no? Si no te gusta el sabor de pescado, no te gusta la trucha, puedes incluir también en suplementos, ¿no? ¿Por qué no? Porque también es una buena opción en pacientes que quizás no les gusta, no les agrada para nada el pescado, la trucha, y omegas, opción de omega 3 también para estos pacientes. Ahora, lo que es las proteínas son un alimento fundamental que tú debes incluir a diario. Muchos pacientes me han llegado esta semana, pues, por alguna u otra razón no incluyen, ¿no?, suficiente cantidad de proteínas al día. Y mayormente consumen lo que es más fácil, ¿no? Dicen los pacientes, lo más fácil estoy consumiendo, doctor. Mucho arroz, papa sancochada en gran cantidad. Están consumiendo lo que es el fideo, sopas, o sea, comen su sopa con un montón de morón o trigo o fideos, pero no están incluyendo un porcentaje de proteínas que también necesita su organismo. Entonces ahí también ya cuando hay deficiencia, pues tus hormonas también se pueden ir alterando a nivel funcional, ¿no? Entonces tú tienes que incluir una variedad de todos los alimentos, pero es importante que tu plato contenga una porción de proteínas, una porción de carbohidratos saludables y una porción, pues, de verduras, una porción de fruta, verduras también que puedes incluir en tu alimentación, ¿no? Entonces, y grasas saludables, que es muy importante en temas. Por uno de ellos puede ser la palta, puede ser los frutos secos, que también tienen lo que son estas grasitas saludables, ¿no? Entonces, una alimentación variada. Y que empieces tú desde ahorita a cambiar tu platito de cómo era antes. Pues decir, te servías antes tu medio plato de arroz y tu medio plato de segundito, ¿no? Encima con más papa, no sé, un montón de carbohidratos. Y no le incluías mucha proteína. Entonces ya puedes ir cambiando de a poquitos, ¿no? Y ahorita tal vez si antes llevabas así tu alimentación, ahorita ya has visto un cambio. Entonces eso de a poquitos tu cuerpo también lo va a ir pues recepcionando de una manera saludable, ¿no? Para que puedas ir viendo cambios. Obviamente de la noche a la mañana no va a haber así cambios, ¿no? Al igual que tú te has descuidado por mucho tiempo, has excedido en bebidas azucaradas, te has excedido en dulces, te has excedido en postres, todo eso, el exceso de alcohol también, pues no, bebidas alcohólicas. Todo eso te has excedido y en largo tiempo pues te ha causado algún malestar, ¿no? Digamos, y ha tenido una enfermedad crónica o algo te ha causado dentro de tu cuerpo. Es igualito la alimentación saludable. Cuando tú empiezas a comer un poquito mejor, empiezas a cambiar estos hábitos, a largo plazo vas a poder ir viendo los pequeños cambios que te puede brindar al llevar una buena alimentación. Más si tú lo combinas con una actividad física a diario, esto ayuda bastante, ¿no? Ayuda bastante porque se complementa. Y los resultados también se ven mucho más rápidos, ¿no? Para todos los que quizás se quieren bajar de peso y no pueden, ahí está la solución. Empezar a comer un poquito más saludable y también hacer actividad física, que es una perfecta combinación, ¿no? El otro tema es dormir bien también. Como les digo a mis pacientes, a todos nuestros oyentes, que duerman bien. Eso también es una clave muy importante para que tú puedas ir perdiendo peso, ¿no? Ahora hablemos de las hormonitas muy importantes, ¿no? Como les decía, una de las hormonas más importantes es la insulina. La insulina que está relacionada con la glucosa y el peso, ¿no? Vamos a hablar de esa insulina. La insulina básicamente nos ayuda a manejar lo que es la glucosa en nuestro organismo, ¿no? Cuando nosotros comemos muchos carbohidratos, como les decía, el arroz, el fideo, la papa, ¿no? Todos esos carbohidratos que comemos, la glucosa pues va a aumentar en nuestro organismo. ¿Y quién lo va a regular? Precisamente mediante distintos mecanismos se va a ir regulando, para que también la insulina pueda atraparlo y meter a las células, ¿no? Entonces, ahí viene la importancia de esta insulina. Si no, ¿qué pasaría si tú no tuvieras una correcta función de esta hormonita que es la insulina? La glucosa se queda elevado siempre ahí en tu sangre, ¿no? Por eso es que hay pacientes que ya llegan a ser diabetes y su glucosa no baja de 200, 300, y ahí hay un problemita pues a nivel de la hormonita, del mismo páncreas, que debemos cuidar bastante, ¿no? Por eso es la gran importancia. Y hay personas que escuchan, ¿no? Que dicen, la insulina es la culpable de que engordes, ¿no? No, quizás no hay que solamente decir que solamente la insulina es la que te causa el tema de subir de peso, sino el peso corporal va a depender de muchos factores. Tu alimentación, el nivel de actividad física que tú hagas, la genética también influye bastante, ¿no? Personas que han crecido en un ambiente obesogénico, que digamos papá, mamá, abuelito, tías, todos son que están en sobrepeso, obesidad, pues por ende tú has crecido en ese ambiente, pues por ende puedes también desarrollar lo que es la obesidad o el sobrepeso, porque estás acostumbrado a estar en ese ambiente donde quizás no se come de manera saludable, ¿no? Entonces eso tema de la genética también es muy importante en lo que es la nutrición. Algunos medicamentos que sí te pueden hacer engordar, como los corticoides, porque hace retención de líquidos, pero en esos casos ya se maneja de manera distinta, ¿no? También porque ahí sí o sí tienen que tomar su medicación, pues no, en casos graves tienen que tomar su medicación, pero ya se les ayuda lo que es de manera complementaria a poder ayudar a que pueda bajar de peso y sí que el medicamento le cause este tipo de retención de líquidos excesiva, ¿no? El estrés es otro factor muy importante. El estrés más el sueño, pues son un factor de temas emocionales que tú deberías sí o sí llevar terapia si es que ya es crónico, ¿no? Te estresas por todo, no sientes pues digamos esa como antes, ¿no? Como antes eras, digamos, antes eras mucho más tranquilo, mucho más paciente, no te enojabas tan fácil y ahora al revés, ¿no? Te enojas cualquier cosa que te digan, ya te irritas, te exaltas, te frustras demasiado, entonces ya ahí hay un problemita que tú sí o sí debes empezar a solucionar. 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No solamente es uno, sino son distintas terapias que tú puedes hacer quizás, no solamente la doctora te va a indicar, no solamente una terapia, sino tal vez una combinación de dos o tres terapias para que tú puedas ir mejorando pues de a poquitos, ¿no? El tema de manejar el estrés y el sueño en Naturmed pues se da desde de otro enfoque también, ¿no? De un tema más holístico que también puedes tú acceder a estas terapias, ¿no? Y lo importante es que empieces, ¿no? Tal vez ya te estás dando cuenta, tú estás viendo las señales que te da tu cuerpo, porque tu cuerpo te da señales. A mí me da señales mi cuerpo, a todas las personas, ¿no? Cuando está algo funcionando mal, te arde el estómago, es una señal de que tu sistema digestivo también pues no está funcionando bien. Entonces, hacer caso a esas señales para que puedas recibir tratamiento, acompañamiento profesional, ¿no? 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Una buena combinación de alimentos, más fibra, proteínas, carbohidratos de buena calidad y más las grasas saludables van a ayudar a que tu cuerpo pueda ir adaptándose y funcionando mucho mejor, ¿no? Porque todo empieza, todo buena calidad de vida que tú tengas va a empezar desde tu platito, desde que tú elijas tu desayuno hasta pues la cena, ¿no? Que debe ser completo también, desde el desayuno, tu almuerzo y tu cena, que deben estar de manera saludable, ¿no? No es solamente elegir un platito saludable en tu almuerzo y en la cena ya te comes tu chifa, ¿no? Ahí también hay que ver el tema de las combinaciones que tú hagas en el día. Y todo eso va a ser muy importante para que empieces a cuidar la salud de tus hormonas. Ahí empezamos a cuidar lo que es esta hormonita muy importante de la insulina, ¿no? Y también la medicina natural en estos casos nos puede ayudar bastante, ¿no? 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Así es que nos vamos a una pausa y retornamos con más de este tema.
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0: Ya estamos de regreso en su programa Recupera tu Salud gracias al Centro de Medicina Integrativa Naturmed, ¿no? 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Para todos los que recién se están conectando al programa, estábamos hablando sobre el estreñimiento y cuán importante es, pues, la alimentación y estos hábitos que tú puedas incluir a diario, ¿no? Y también les comentaba antes de irnos a la pausa, ¿no? No hay que incluir la fibra así de golpe tampoco, en grandes cantidades, porque esto te puede causar gases, distensión abdominal, o sea, hinchazón, y también malestar general. Pues no, a nivel de tu sistema digestivo, si tú incluyes grandes cantidades de fibra de la nada, porque nunca has estado acostumbrado a consumir esta cantidad de fibra, obviamente van a existir al principio estas molestias de gases, hinchazón, todo eso, porque no tienes, aparte de eso, no tienes una buena flora intestinal, ¿no? Entonces en eso hay que enfocarnos, por eso es importante que siempre pases una consulta y acompañado de un profesional para que te pueda guiar en tu alimentación, qué alimentos puedes incluir ahorita, qué cantidad de fibra también es necesario para ti. Y viene otra gran pregunta. Doctora, ¿por qué es importante el agua, ¿no? Mucho hablábamos del agua también al principio. Nuestro organismo necesita en sí el agua, la hidratación, para que realice muchas funciones, ¿no? Y cuando hablamos de la fibra, la hidratación también es algo muy importante, adquiere un papel muy importante en nuestra salud, ¿no? Una persona nos puede decir, doctor, estoy consumiendo la chía, la linaza, estoy consumiendo avena, verdura y fibra, tal como usted ha mencionado en el programa, estoy consumiendo tal cual, pero no mejora mi estreñimiento, sigo igual. Y después descubrimos, ¿no? En consulta se descubre ahí, ¿cuánto de agüita estás tomando en el día? Ah, bueno, yo tomo, sí tomo bastante agua, algunos mencionan, pero ¿qué toman? Toman gaseosa, toman lo que son bebidas azucaradas, toman lo que es su cafecito y eso lo están contando como hidratación. Entonces eso también no es correcto, ¿no? Sino si tú tienes que tener una buena hidratación sin azúcar, no agua sin azúcar. Y entonces ahí, al descubrir que tomo poquita agua, está incluyendo bastante fibra, que es la chía, la linaza, la avena, las verduras, entonces ahí hay un problema, ¿no? Porque no está incluyendo suficiente hidratación durante el día. Siempre la fibra va a ir acompañada de una hidratación adecuada y ajustada a las necesidades, pues, que tú requieres, ¿no? Porque tu necesidad de ti, que tú me estás escuchando, no va a ser igual que la mía, ¿no? De mí es distinto, porque tal vez yo hago actividad física, tú no haces, o al revés, ¿no? Yo no hago actividad física y tú haces actividad física, entonces ahí también la hidratación es distinta. Y hay que tener cuidado, ¿no? Porque hay muchas personas que quizás en temas de hidratación, ah, bueno, la doctora dijo tomar agua, Ya se toman 3 litros, 4 litros sin hacer ningún tipo de actividad física. Y ahí también hay que tener cuidado porque no todos requieren la misma cantidad de agüita. Y ahí se tiene que considerar, uno, la edad. Edad, persona joven, pues no, obviamente cantidad de agua también es distinta. Persona adulta mayor, la cantidad es distinta. El nivel de actividad física que haga, ya sea adulto mayor con actividad física o joven que no haga actividad física, también el tema de la agüita va a cambiar bastante. La cantidad que debe tomar va a cambiar. Ahora también hay que considerar algo muy importante que muchos quizás tenían dudas, ¿no? El tema del clima, ¿no? Cuando el clima está un poquito frío o cuando, a diferencia, ¿no? Que cuando el clima está muy caluroso estos días también aquí en Huancayo, mucho calor, ¿no? Al mediodía todo. Entonces eso también se considera bastante, porque si tú haces actividad física en este clima que está muy fuertecito, muy caluroso, las necesidades de tu hidratación también van a influir bastante. Y obviamente el tipo de alimentación que llevas también va a ser considerado, pues, para brindarte tu cantidad de agua que necesitas al día. Y algo muy importante que quizás muchos que de los que nos están escuchando tienen problemitas a nivel de los riñoncitos, tienen problemas a nivel de su corazón, están haciendo retención de líquidos. Obviamente en esas personas el tema del agüita va a estar bien controladita. Hay que tener cuidado también en ese aspecto. No todos que están escuchando atentos al programa y tienen ya este problemita de retención de líquidos, obviamente la cantidad de agua ya se determina de distinta manera. Ya no va a ser igual que de una persona aparentemente sana. Pues no, hay que cuidar bastante ese aspecto. No es tomar por tomar también la cantidad de agua. Ya, entonces eso hay que incluir. Ahora, tener lo que es tu agüita que vas a tomar, puede ser agua embotellada, puede ser agua hervida, así tibia, fría, dependiendo de lo que te guste. Puedes tomar no sé, algún tipo de infusión, también puede ser como considerado como un tipo de hidratación. Ya, pero siempre tiene que ser sin azúcar, sin bebidas azucaradas. Ahora hay bebidas también, ¿no? Agua con saborizantes, ¿no? Esos también ya tienen edulcorantes, ¿no? Entonces hay que siempre preferir por lo más natural, ¿no? Agüita sola. Y ahí hay que también incluir bastante, eso siempre va a ir de la mano con lo que es la fibra, y hay que tener en cuenta eso. Tomar agua más la fibra va a ayudar también a la salud intestinal. Y ahorita me hacen una pregunta, ¿no? Lo que es, ¿por qué es importante, pues, el tema de la linaza, doctora? La linaza, vamos a hablar de esta linaza, ¿no? Que es muy importante. La linaza, ¿por qué? Porque te aporta fibra, te aporta grasas saludables y también tiene otros nutrientes, ¿no? Que uno, por su principal contenido de fibra, te va a ayudar a formar como un tipo gel, ¿no? En tu intestino. Y por ende, pues va a ayudar a lo que es el tránsito intestinal. O sea, para que tú puedas hacer tus deposiciones, va a ser un buen complemento en tu alimentación. Pero hay que tener en cuenta, ¿no? No significa que la linaza te va a curar así, de la noche a la mañana ya tu estreñimiento, y que vas a estar sanito ya. O sea, ya no te vas a estreñir nunca más, sino que forma parte de una alimentación saludable. Ya no significa también que mientras más linaza coma va a ser mejor para el estreñimiento. Eso también muchas personas cometen ese error, ¿no? Que porque una recomendación se les da, pues, aquí en el programa, piensan, ¿no? Que a más cantidad que incluya ese alimento porque es bueno, ya me va a ayudar de mucha manera, ¿no? Entonces ahí hay que tener en cuenta, eso no es siempre así. Tú incluyes más cantidad de linaza, no va a ser que tu estreñimiento se vaya así de la noche a la mañana, sino todo lleva desde un cambio de estilos de vida que estás acostumbrado a llevar, pues, ¿no? Y también puedes incorporar, como de qué manera puedes incorporar la linaza. Uno, haciéndolo hervir, ¿no? Haciendo hervir agüita de linaza, puedes tomar. La otra manera es, pues, que lo incluyas también en preparaciones con tu avena, puedes hacer con el yogur. También en ciertas ensaladas se le echa lo que es estas semillas de linaza, ¿no? Y puedes hacer incluso en algunos jugos también puedes echar lo que es la linaza para una mejor, pues, absorción, ¿no? Cuando se licúa lo que es la linaza, pues su absorción también es mucho mejor. Pero no en todas las ocasiones, sino hay que variar siempre también en la alimentación. Ahora vamos con una sección muy importante, que son mitos y verdades acerca de la del estreñimiento, ¿no? Hay personas, mito uno, si no voy al baño todos los días, necesariamente estoy estreñido. En sí no hay que fijarnos tanto, como les decía al principio del programa, no hay que fijarnos tanto en la frecuencia, sino también en los otros factores que pueden estar causando el estreñimiento, ¿no? La frecuencia no solamente va a determinar, pues, si tú tienes estreñimiento o no. En distintas personas varía esto, ¿no? Porque el tránsito intestinal de cada persona es distinto, sino también hay que ver la consistencia de las heces, el esfuerzo que tú hagas a la hora de evacuar y obviamente la sensación de que no evacuas completamente, ¿no? Sino que 10 minutos pasa y otra vez te da esa sensación de querer ir al baño. Entonces ahí viendo todos esos factores también ya se determina si tú estás estreñido, no solamente con la frecuencia que vas, ¿no? Sino también con estos factores ya mencionados. El mito 2, para combatir el estreñimiento tengo que tomar laxante todos los días, eso es completamente falso, ¿no? Los laxantes no, en realidad no son saludables para tu salud intestinal, ¿no? Hay que tener mucho cuidado con estos laxantes porque a futuro, si tú tomas de manera crónica, sin supervisión, sin indicación médica, pues esto puede ir dañando a tu salud intestinal, a tu flora intestinal, a lo que es todo tu colon, ¿no? Entonces ahí haces como que tu colon ya no va a hacer esos movimientos que hacen naturalmente, ¿no? Pero ya cuando tomas estos laxantes, ¿qué sucede? La haces como perezoso, ¿no? Perezoso a tu colon y ya no quiere hacer esos movimientos, no quiere realizar su función y eso se puede ir agravando. Entonces, cuidadito con tomar los laxantes sin, pues, indicación médica quizás, ¿no? Y el mito 3 es, si tengo estreñimiento, debo comer mucha cantidad de fibra. Así de la noche a la mañana. Tú si eres una persona que nunca en su alimentación, digamos una vez por semana, incluyes tu verdura, ¿no? Con tus menestras, ya. Y a eso no se le considera, pues, no, gran cantidad de fibra. Si tú nunca has estado acostumbrado a incluir todos los días bastante fibra, incluir bastante cantidad, pues ahí también no es para todas las personas, ¿no? Hay cada persona que lo recepciona de distinta manera. Algunos les puede causar gases, hinchazón, entonces van a creer que es por la fibra que les está causando malestar, que mejor lo dejo, no me está ayudando el estreñimiento, y muchas personas por eso se retiran de lo que están llevando una buena alimentación, se quedan ahí y vuelven a como estaban antes, ¿no? Entonces eso también pues siempre tiene que ir guiado de un profesional para poder introducir de a poquitos lo que son la fibra, ¿no? Para que no te cause este malestar, hinchazón, gases o distensión, ¿no? Mito 4, tomar agua es importante pues cuando aumentamos la fibra. Eso sí es verdadero, ¿no? Tomar agua más que aumentas la fibra es muy importante porque eso sí te va a ayudar a lo que es el tema de tu estreñimiento. Ya, si algo es natural, puedo tomarlo sin ningún cuidado. En eso también hay que tener cuidado, ¿no? Es falso, ¿no? Todo lo natural, ahora lamentablemente, pues hay muchos, digamos, vendedores, ¿no? Que te dicen, no, toma esto y ya en un día ya vas a estar así, sanito, ya vas a estar curado, ¿no? De cualquier cosa. Incluso no solamente hablo del estreñimiento, incluso hablo de, pues, para bajar de peso, para otras enfermedades que te prometen, ¿no? Productos milagrosos. En eso sí hay que tener cuidado en creer tal vez en cosas que... Porque ningún producto, ningún alimento de por sí solito no te hace milagros, ¿no? Sino es un complemento de tus hábitos, de tu alimentación y del tratamiento natural que tú decidas llevar, pues, ¿no? 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Te complementan, te van ayudando de a poquitos. No es milagroso, te va ayudando de a poquitos. Uno puedes incluir la biolinaza, ¿no? Que tenemos en Naturmed, el Fibrax, que es otro buen complemento, y también el col, ¿no? El col también es otro productito líquido que te ayuda a poder hacer una limpieza de colon si tu estreñimiento es pues leve, ¿no? En cambio, si tu estreñimiento ya es crónico, también el tema de la medicina natural, de tratamiento que se te brinda en Naturmed es distinto que de una persona que tiene estreñimiento leve. y también va a ser distinto si hay una persona que tiene estreñimiento y también tiene hemorroides, ¿no? Entonces ahí también el tratamiento, la alimentación va a ser distinto, ¿no? Ahora vamos a llegar pues a este tema de la medicina natural, que a muchas de las personitas que nos están escuchando les encanta, ¿no? Cómo la medicina natural nos puede ayudar en este proceso del estreñimiento. Y antes quiero hacerles una aclaración muy importante, ¿no? A todos que están atentos al programa, quizás piensan que de por sí solo un producto hace efecto, no. ¿Ya? Sino eso siempre hay que

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Así es que llegamos a nuestro segmento favorito, que es la medicina natural. En este caso, la medicina natural va a ser un buen complemento para que nos ayude al tema de nuestro estreñimiento, a nuestro tránsito intestinal, para cuidar nuestra salud digestiva. 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Y tenemos muchos testimonios también, pues, ¿no? 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Esto es para pacientes con un estreñimiento crónico, ¿no? 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Personitas que están con estreñimiento crónico, el cloruro de magnesio, el cloruro específicamente, pues te ayuda en estos temas de tu tránsito intestinal para que puedas mejorar en tu tema de tu estreñimiento, ¿no? Si tu estreñimiento ya es crónico, leve, algunos días vas, algunos días no vas, haces mucho esfuerzo a la hora de hacer tus deposiciones, el cloruro también puede ser un buen complemento a tu alimentación. Y el Fibrax también, ¿por qué? Porque es un suplemento de fibra, tiene salvado de trigo, tiene lo que es la chía también dentro de sus componentes y ya pues ya está dosificado, ¿no? Para ti específicamente, para que no estés pues quizás cuánto deberé consumir, cuánto de chía debo tomar, cuánto de salvado de trigo, todo eso, para que no estés con esa duda, ya el mismo pomito de fibras ya viene dosificado, ¿no? Para que tú puedas incluir como un suplemento de fibra extra, ¿no? Que necesitas en tu día a día. Y la fibra no solamente puede ser para personas estreñidas, sino también puede ser un buen complemento para las personas que tienen diabetes, ¿no? Recordemos que la fibra es un buen ayudante a que tú puedas controlar tu glucosa. Personas que tienen colesterol, triglicéridos, que hablábamos en otros programas, pues también puede ser la fibra un buen complemento para estas personas, ¿no? El col que tiene noni, que tiene la linaza, que tiene el tamarindo, la ciruela misma, que también es una frutita que te ayuda bastante en temas de tu estreñimiento. Y dentro de eso también tiene un porcentaje de cloruro de magnesio, ¿no? Y la sábila misma. Y esta es para un estreñimiento súper leve, ¿no? Para ayudarte a limpiar tu colon, ayudarte a tu tránsito intestinal. Siempre debe ir guiado de un profesional, así es que acércate al

0: 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Entonces, no solamente tapar los síntomas por un tiempo, sino ya ir solucionando de a poquitos. Como dice, la medicina natural es lento, pero seguro, ¿no? Entonces, para que te pueda asegurar, pues, una salud intestinal a futuro y que no tengas ese miedo, ¿no? Porque hay personas con problemas intestinales que tienen miedo de salir a comer a la calle por algunas molestias que les puede causar, que tienen miedo de comer cualquier cosita. Ay, no, eso no, me va a hacer mal. Ay, no, eso no puedo comer porque me va a hacer mal. Están con ese miedo constante de comer cualquier cosa. Y es hora de que tú empieces a recuperar, pues, esa parte de tu salud intestinal y no tengas miedo a comer ciertas cositas que quizás estabas acostumbrado antes a consumir, ¿no? Pero eso no significa también que ya una vez que te recuperes vayas a comer de todo, ¿no?, como antes, sino siempre guardando lo que es tu estilo de vida, una alimentación saludable con gustitos que te puedes dar, sí, pero primero tienes que recibir tratamiento, ¿no? No dejar pasar más tiempo, no tapar los síntomas con los medicamentos. Me tomo un ayudante para la digestión y listo, con eso ya estoy. O me tomo un famoso bismutol que dicen, ¿no?, que les ayuda a lo que es la digestión. Entonces, no solamente eso, porque hay personas que toman eso constante, constante, constante. Y solamente están calmando el síntoma, están ayudando por un momento a su intestino, ¿no? Y no están curándolo, pues, desde la raíz, ¿no? Entonces, ahí también hay que encontrar una solución que les ayude bastante y a futuro, más que nada, ¿no? A futuro que puedan estar bien, que les ayude, pues, a consumir sus alimentos normal, ¿no?, sin causarles malestar. Y lo que realmente siempre necesitamos es una buena alimentación, una buena hidratación y movimiento. Importante para las personitas que hoy día están muy sedentarias, ¿no?, están ahí todo el día manejando, dense un tiempito para que puedan hacer esas caminatas, esos movimientos. Máximo 30 minutos, ¿no? Mucho tiempo no les va a quitar, entonces pueden empezar haciendo estos movimientos que le van a ayudar bastante a su salud intestinal. El descanso también es otro factor muy importante que ustedes deben considerar dentro de su tratamiento. El dormir bien, el dormir mal, afecta bastante a tu tránsito intestinal. Si tú no duermes bien, estás estos días muy estresado, te despiertas, ¿no?, varias horas en la noche, todo eso. Entonces, eso puede ser un factor también que esté causando tu estreñimiento. Entonces, el descansar bien es una buena opción. 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Buenos hábitos intestinales, ¿no? Eso siempre les quiero recalcar. Al llevar toda esta combinación de buenos hábitos, va a hacer que tu salud intestinal pueda ir mejorando de a poquitos, ¿no? Siempre, como les digo, no automedicarse, no tomar cualquier cosita porque pueden estar dañando a lo que es su salud intestinal, ¿ya? No ignoren siempre el deseo de evacuar, ¿no? Ignoren, no dejen pasar tiempo. Siempre establezcan una rutina, un horario de alimentación que va a ser muy importante para la salud intestinal. Hacer movimientos y coman, pues, suficiente fibra durante el día, de manera progresiva, obviamente. Hidratarse, que es la base también de una buena salud intestinal, ¿no? 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Así es que ya llegamos al final del programa y con mi persona será hasta la próxima.
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2: Este aplauso es para Ana Victoria. Y nos vamos a despedir con una canción y le voy a pedir a mis dos amores que me acompañen con sus hermosas voces. Gracias por recordar nuestras canciones. Gracias por cantarlas. Gracias por seguir ahí con nosotros. Esta canción es mágica, como una llave abre corazones. Espero que lo siga viendo muchos, muchos, muchos años más. Hasta siempre.

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